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0: Muy bien, ya tenemos en Colombia a las 4 de la mañana, 6 minutos. ¿Cómo están, mis amigos? Desde este momento comenzamos nuestro espacio Cómo Amaneció Bucaramanga de Tropicana. Y por Bésame, con mucho gusto les acompañamos. La dirección de John Eduard Muriel Ladino está con ustedes, que les habla Howard León. Le damos gracias a Dios por este día. Gracias, Señor, por este amanecer. Y bueno, vamos a hacer contacto con el padre Carlos Yepes, de Amén Comunicaciones, que como siempre, desde hace más de 8 años, ya por 8 años, siempre ha estado con nosotros, acompañándonos desde la época de Kibo Radio, desde la época de Radio Reloj, ahora en esta etapa de Tropicana, pues siempre está con nosotros, transmitiéndonos la buena nueva, el evangelio correspondiente al día de hoy. En primera instancia le damos gracias a Él, a Dios Todopoderoso y Eterno, por este día, por este amanecer. Gracias, Señor, por los alimentos, por todas las bendiciones que nos das. Encomendamos nuestra salud, encomendamos también nuestra jornada laboral correspondiente al día de hoy. Hoy va a meditar el padre Carlos Yepes precisamente el Evangelio de Lucas, capítulo 11, versículo 42 al 46. Un tema interesante. Muchas veces, amigos de Tropicana, Bésame, nos dejamos llevar por las apariencias, mono. Yo no soy de esos, menos mal. Yo por lo menos soy una persona, demuestro lo que es. No me gusta aparentar nada. Públicamente lo digo. Hoy en día hay gente que se endeuda. Gente que anda colgada hasta la coronilla por aparentar algo que no es. Una cosa es que usted tenga deudas por algunos compromisos que ha adquirido y bueno, por un negocio, bueno, qué sé yo, no le supe dar un manejo a las finanzas, es distinto a endeudarse en comprar un carro de 300 millones de pesos, pagarlo como a 240 cuotas y vive colgado. No vivas de apariencias. Demuestra lo que es y no le pare bolas a lo que diga la gente. Porque no olvidemos que estamos en una sociedad falsa, de doble moral. Eso es lo que, infortunadamente, nos demuestra el mundo de hoy. Y un tema que, vuelvo y repito, nos parece interesante. Vamos a escucharlo por completo. ¿Y qué dice la Biblia sobre este tema? En lo relacionado a la esclavitud de las apariencias. Aquí tenemos esta meditación, esta reflexión, esta catequesis por parte del padre Carlos Yepes.
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2: De la carta a los Gálatas, capítulo 5, versículos 18 al 25. Hermanos, si los guía el Espíritu, ya no están ustedes bajo el dominio de la ley. Son manifiestas las obras que proceden del desorden egoísta del hombre: la lujuria, la impureza, el libertinaje, la idolatría, la brujería, las enemistades, los pleitos, las rivalidades, la ira, las rencillas, las divisiones, las discordias, las envidias, las borracheras, las orgías y otras cosas semejantes. Respecto a ellas, les advierto, como ya lo hice antes, que quienes hacen estas cosas no conseguirán el reino de Dios. En cambio, los frutos del Espíritu Santo son el amor, la alegría, la paz, la generosidad, la benignidad, la bondad, la fidelidad, la mansedumbre y el dominio de sí mismo. Ninguna ley existe que vaya en contra de estas cosas. Y los que son de Jesucristo ya han crucificado su egoísmo, junto con sus pasiones y malos deseos. Si tenemos la vida del Espíritu, actuemos conforme a ese mismo Espíritu. Palabra de Dios, te alabamos, Señor. Salmo 1. Dichoso quien confía en el Señor. Dichoso el hombre que no se guía por mundanos criterios, que no anda en malos pasos, ni se burla del bueno, que ama la ley de Dios y se goza en cumplir sus mandamientos. Dichoso quien confía en el Señor. Es como un árbol plantado junto al río, que da fruto a su tiempo y nunca se marchita. En todo tendrá éxito. Dichoso quien confía en el Señor. En cambio, los malvados serán como la paja barrida por el viento, porque el Señor protege el camino del justo, y al malo sus caminos acaban por perderlo. Dichoso quien confía en el Señor. Del Santo Evangelio según San Lucas, capítulo 11, versículos 42 al 46. En aquel tiempo Jesús dijo: «Ay de ustedes, fariseos, porque pagan diezmos hasta de la hierba buena, de la ruda y de todas las verduras, pero se olvidan de la justicia y del amor de Dios. Esto debían practicar sin descuidar aquello. Ay de ustedes, fariseos, porque les gusta ocupar los lugares de honor en las sinagogas y que les hagan reverencias en las plazas. Ay de ustedes, porque son como esos sepulcros que no se ven, sobre los cuales pasa la gente sin darse cuenta». Entonces tomó la palabra un doctor de la ley y le dijo: «Maestro, al hablar así, nos insultas también a nosotros». Entonces Jesús le respondió: «Ay de ustedes también, doctores de la ley, porque abruman a la gente con cargas insoportables, pero ustedes no las tocan ni con la punta del dedo». Palabra del Señor. Gloria a ti, Señor Jesús.
3: El Evangelio de hoy, en la línea de evangelios precedentes, nos muestra los cuestionamientos

fariseos, en su actitud de prepotencia, en su actitud de hipocresía, en su incapacidad para el amor, en su legalismo que los encerraba en normas y los hacía ciegos, ellos mismos se bloqueaban para abrirse a los secretos del Evangelio. Por eso hoy nos presenta Lucas en el capítulo 11 los famosos ayes. ¡Ay de ustedes, fariseos! En tres momentos Jesús cuestiona a los fariseos por actitudes concretas con un lamento que sale desde lo profundo de su corazón. Pidamos en este día la gracia de no caer en una actitud, en una tentación universal y eterna, el fariseísmo, la apariencia, la hipocresía, que no es solamente de esta clase socio-religiosa de Israel hace 2000 años, sino que ha sido de todos los tiempos. La primera lamentación o aye de Jesús frente a ellos, los fariseos, es porque son muy buenos para colar el mosquito, pero dejar pasar el camello. Son muy buenos para decir: pago el diezmo de los cultivos, de la hierbabuena, de la ruda, de las legumbres, pero dejo pasar por alto lo más importante en una verdadera relación con Dios: la justicia y el amor a los hermanos como expresión del amor a Dios. Tantas leyes que se vuelve legalismo, ser tan cositeros, colar el mosquito, pero lo importante que es vivir la justicia, el servicio, la misericordia y en general el amor, eso no lo viven los fariseos. Cuídate de aquellas personas que son muy legalistas, muy cositeras, pero que en el fondo no viven a Dios en su vida. Recuerdo siempre una señora a la que le llevaba la comunión de enfermos. La primera vez me dijo: padre, no he observado la hora previa de ayuno eucarístico. Desayuné hace una media hora, falta media hora más para tener una hora de ayuno antes de comulgar la Sagrada Eucaristía para los enfermos. Por delicadeza me quedé conversando con la señora esa media hora adicional para así completar la hora de ayuno eucarístico. Pero al momento de darle la Sagrada Comunión, le dije: llama si quieres a tu hija para que esté contigo y hagamos una oración antes de darte la comunión. Y ella me contestó: padre, si quiere, llámela usted. Y le dije: pero si es tu hija, llámala tú. Y ella me contestó: padre, es que yo llevo años sin hablarme con ella. Y pensé, tan delicada en cumplir la hora de ayuno eucarístico, lo cositero, lo pequeño, pero tan laxa en dejar pasar el camello, el perdón a su propia hija y una relación de amor y de familia con ella. Pero hay un segundo ejemplo que nos presenta Jesús frente a los fariseos, y es la vanidad y la tentación universal de ser aparentones frente a los demás. Decía Jesús de ellos que les encantan los asientos de honor en las sinagogas y que les hagan reverencias por la calle. Pienso que hoy hay más fariseísmo cuando vemos tantas realidades del mundo donde queremos vivir del like, el me gusta, la foto subida a Instagram para figurar ante el mundo como personas felices, personas buenas, para ser conocidos y reconocidos, para ser mirados y admirados, olvidando que la vanidad es simplemente una esclavitud del ego personal que nos impide ser libres interiormente. Hoy y siempre te lo diré, recuerda que tú no vales ante los hombres, ante la mirada humana. Son pecadores como tú, se equivocan como tú, son frágiles como tú. No les des tanta importancia a las opiniones ajenas.

0: No vivas tanto de falsos respetos humanos y sociales que me matonean, que me ridiculizan, que me difaman. Ríete de todo eso. Tú solo vales por lo que eres en el silencio de tu corazón frente a Dios. Solo te importe lo que Dios opine de ti, lo que Dios vea en ti, no los demás. Los hombres y las mujeres, por más que les digamos importantes, gobernantes, reyes y reinas, son hombres como cualquiera, se mueren como nosotros, por más que puedan tener 70 años de monarquía, también fallecen como cualquier mortal. Finalmente hay un tercer aye, o lamentación o queja de Jesús frente a los fariseos, y es el ser apegados a la norma, a la ley, el ser legalistas. Pero curiosamente, la legalidad o el legalismo lo aplican a los demás y no a ellos mismos. Dirá Jesús: ay de ustedes, maestros de la ley, que abruman a la gente con cargas insoportables, mientras ustedes no las tocan ni con un solo dedo. Qué fácil es legislar para los demás. Qué fácil es decirle al otro en qué debe cambiar, en qué debe corregirse, pero qué difícil es que cambiemos y nos corrijamos a nosotros mismos. Señor, siempre tendremos la tentación universal de ser fariseos. Ayúdanos a vivir con honestidad, con rectitud, con sinceridad y transparencia de vida. Que el Señor te bendiga en abundancia en este día, en el nombre del Padre, y del Hijo, y del Espíritu Santo. Amén.
1: Bueno, ya tenemos en Colombia a las 4 de la mañana, 21 minutos. Vamos a presentarles a la hermana Glenda, una religiosa que canta muy hermoso. Ella es chilena. Precisamente le quiere cantar a nuestra Madre del Cielo, a María. ¿Qué tal si escuchamos este tema? La canción a María, precisamente, la colocamos en este momento aquí en Bésame y en Tropicana a las 4 de la mañana, 21 minutos. Aquí la tenemos, esta hermosa canción de alabanza. 4 de la mañana, 22. Despierta con Tropicana y Bésame.

Ya tenemos en Colombia las 4 de la mañana, 25 minutos. Muy buenos días. Les decimos a esta hora a todos los oyentes que están despertando. Los oyentes se comunican con nosotros al 318-828-0544. 318-828-0544. Le damos gracias a Dios por este día, por este amanecer.

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1: Bueno, ya tenemos en Colombia a las 4 de la mañana, 30 minutos. Les comentamos que en las últimas horas se presentó una fuerte explosión en Barranca Bermeja, cerca de un colegio. Ya estaremos ampliando esta noticia. Reportan varias personas heridas. La alcaldía de Bucaramanga anuncia medidas de seguridad por marcha de hoy, miércoles. La Secretaría de Educación de Bucaramanga advierte que docentes que marchen deberán reponer las clases. Hay indignación por ingreso de jóvenes a nadar en el embalse de Tona. Eso ayer lo reportamos en noticia. Unos jóvenes arriesgando su vida, porque eso no está adaptado para ponerse a hacer pique ni en esa vaina, ni lanzarse en picada, ni nadar, no. Es un embalse ya que surte agua a Bucaramanga. Cárcel a hombre señalado de homicidio y ataque armado contra tres personas en Bucaramanga. Un hombre salió de la cárcel Modelo con un permiso de 72 horas y no regresó, que fue capturado. Bomberos rescataron a una persona con marcapasos atrapada por la corriente del Río de Oro en Girón. Lluvias ponen en alerta a 46 municipios del departamento de Santander. De defender a los presos a exigir atención por su vida. El drama de un veedor de Bucaramanga. Este hombre siempre ha luchado por los derechos de los presos, pero está pasando un momento muy complicado. Se encuentra en una clínica de Bucaramanga, le dio un accidente cerebrovascular y está luchando para que lo atiendan de la mejor forma. Está exigiendo que lo atiendan mejor. La empresa electrificadora de Santander confirma corte de luz de hasta 10 horas en Santander. Barichara, Barranca Bermeja, Bucaramanga, entre los afectados. Cierres viales en Bucaramanga y paro en colegios de Santander por jornada de protestas. Ha dicho el alcalde de Bucaramanga, bienvenida a la protesta, pero no al vandalismo. El alcalde Cristian Portilla anunció que el dispositivo de seguridad estará activo desde las 6 de la mañana en puntos estratégicos de la ciudad. Ya tenemos en Colombia las 4 de la mañana, 33, faltan exactamente 27 minutos para las 5 de la mañana. Bueno, por acá tenemos más titulares en cómo amaneció Bucaramanga por Tropicana y Bésame. Bucaramanga tendrá estas marchas, ¿no? Y también les comentamos que el tercer carril de Florida Blanca entra en su recta final con la instalación de estructura del puente peatonal. Cuatro de la mañana, 34 minutos, faltan exactamente 26 minutos para las 5 de la mañana. Con la dirección de Jonedo Armuriel Ladino, les acompaña esta hora regresado a la Jaguar León. Tenemos esta hora más titulares a nivel regional. Les comentamos las millonarias deudas de la Petar de San Silvestre. Eso es en Barranca Bermeja. Se avecina la siniestralidad del contrato. Cuatro de la mañana y 34 minutos. A nivel nacional les comentamos. Petro denunciará a Angie Rodríguez y a Eva Ferrer por señalamientos contra Verónica Alcocer. Está alborotado el avispero, ¿no? El pibe Valderrama y su inesperada decisión. El pibe se quitó la melena que durante años lo estuvo acompañando. En hechos locales, los santanderes tendrían 13.4 billones para proyectos en el Plan Nacional de Desarrollo. Ya tenemos en Colombia las 4 de la mañana, 35 minutos. Faltan exactamente 25 minutos para las 5 de la mañana. Saludamos como siempre a todos los conductores de Unitransa, Transcolombia, Cotrander, Oriental de Transportes, Traquirón, Transpiecuesta, Tralebrija, Metropolitanas de Servicios, Lusitania, Flota, Cáchira, Cotragás, Cotraceravita, Transporte San Juan. Qué bueno que están conectados con Tropicana. 4 de la mañana, 36. Faltan exactamente 24 minutos para las 5 de la mañana. Vamos a presentarles un clásico de El Binomio de Oro, Rafael e Israel. Una de las últimas grabaciones que realizara Rafael Orozco aquí.

0: Pues ya tenemos en Colombia las 4 de la mañana, 40 minutos, faltan exactamente 20 minutos para las 5 de la mañana.
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0: Bueno, les cuento que se presentó lamentablemente una explosión, eso fue en Barranca Bermeja. Ya vamos a ampliar esta noticia. Reportan varias personas heridas. Momentos de preocupación se han vivido en la comuna 6 de Barranca Bermeja, luego de que una fuerte explosión se escuchara en la noche de ayer, 13 de octubre, en inmediaciones del Instituto Educativo Camilo Torres Restrepo. De manera preliminar se habla de dos personas heridas, un hombre y una mujer. Sin embargo, la cifra de afectados aún no ha sido confirmada oficialmente. Tras la detonación, los bomberos voluntarios de Barranca Bermeja y las autoridades desplazaron hacia el lugar para atender esta emergencia y establecer qué fue lo que ocurrió. Por ahora, no se ha determinado qué tipo de elemento habría causado la explosión ni cuál era el posible objetivo. Entre las hipótesis que se manejan está el uso de una granada o de un artefacto improvisado, explosivo, ¿no? Las autoridades permanecen en el sitio, es una noticia en desarrollo, ¿no? Adelantando las verificaciones correspondientes y para esclarecer las circunstancias de este hecho y establecer el número de personas afectadas. Así que, pues, es una noticia en desarrollo. 4:42, faltan exactamente 18 minutos para las 5 de la mañana.
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0: 4:43, faltan exactamente 17 minutos para las 5 de la mañana. Mucha atención a la cárcel, hombre señalado de participar en múltiples ataques sicariales en Bucaramanga. Un juez de control de garantías impuso medida de aseguramiento en centro carcelario contra Eudy Reniel Salón Hernández, señalado de participar en dos hechos violentos registrados en Bucaramanga en mayo y junio del 2025. De acuerdo con la Fiscalía General de la Nación, el procesado estaría involucrado en el homicidio de un hombre y en el ataque armado que dejó a otras tres personas gravemente heridas. El primer hecho ocurrió el 29 de mayo del 2025 al interior de un taller de motos ubicado en el barrio Provenza de la ciudad de Bucaramanga.
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0: Saludamos a esta hora, como siempre, a todos los también panaderos, mi querido Juancho. A los vendedores de tinto, Juancho Royce, como yo lo bauticé hace 20 años. Juan Laguna se llama este hombre que durante más de 20 años viene aquí al edificio de Caracol y nos trae cafecito. Ya se está recuperando de una lesión que sufrió en su pie. Bueno, vamos con más noticias a las 4 de la mañana y 44 minutos. Faltan exactamente 16 minutos para las 5 de la mañana. Saludamos como siempre a todos los conductores de las diferentes empresas de buses y busetas. A propósito del tema de Barranca Bermeja, ya les voy a presentar unas declaraciones que ha dado en las últimas horas, amigos de Tropicana Bésame, de Eduardo Ramírez Alipio. ¿Quién es él? Él es el secretario de Seguridad y Convivencia en Barranca Bermeja. Vamos a escuchar estas declaraciones porque para los oyentes que se conectan, les comentamos, se presentó una fuerte explosión. Esto fue la noche inmediatamente anterior, cerca de un colegio en Barranca Bermeja. Se reportan varias personas heridas. Por ahora no se ha determinado qué tipo de elemento habría causado la explosión. Ya lo tenemos acá. Repetimos, al señor Eduardo Ramírez Alipio, secretario de Seguridad de Barranca Bermeja, que nos tiene declaraciones sobre este tema.
1: La vía digital de Barranca Bermeja nos permite informarle a la opinión pública sobre las 7:30 de la noche en inmediaciones de la institución educativa Camilo Torres Restrepo, en el barrio La Granja, sector nororiental de nuestro distrito.
0: Bueno, ya estaremos mejorando la comunicación porque se oye muy bajito, ¿no? Muy bajito, escuchamos aquí el audio, mi querido mono. 4 de la mañana y 46, faltan exactamente 14 minutos para las 5 de la mañana. Esa es la noticia del momento, repetimos, que se ha presentado en el puerto petrolero de Barranca Bermeja, donde les comentamos una vez más a los oyentes, hay momentos de preocupación que se han vivido en la Comuna 6. Vamos a ver si mejoramos el audio de este funcionario de Barranca Bermeja.

0: sector nororiental de nuestro distrito, ha sido activado un artefacto explosivo de baja intensidad que ha tenido como resultado lastimosamente la afectación en su integridad de tres ciudadanos de nuestra ciudad, entre ellos una menor de edad de 16 años.
1: Muy bien, ya tenemos en Colombia las 4 de la mañana y 47.
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1: Bueno, ya tenemos en Colombia las 4 de la mañana, 52 minutos. Faltan exactamente 8 minutos para las 5 de la mañana. Muy buenos días, les decimos a esta hora a la gente que está despertando y están conectados. Un abrazo muy especial a los amigos de las diferentes plazas de mercado: la Plaza Guarín, la Plaza La Concordia, la Plaza San Francisco, la Plaza Satélite del Sur, el Mercado Campesino. Y bueno, les comentamos que el señor Hernando Mantilla, veedor que defendía los derechos de los presos, hoy lucha por atención médica en Bucaramanga. La salud del señor Hernando Mantilla, reconocido en Bucaramanga por su labor como veedor y defensor de los derechos de las personas privadas de la libertad, pues está en alerta por su familia y por todos sus amigos. A sus 65 años enfrenta complicaciones médicas luego de sufrir un infarto y dos accidentes cerebrovasculares en menos de 2 meses, mientras sus hijas buscan que se garantice la atención especializada que asegura necesita con urgencia. El drama familiar se centra en las dificultades que, según las denuncias de parte de sus hijas, han encontrado para acceder a determinados servicios médicos y conseguir los exámenes que consideran necesarios para evaluar su condición. Ante esta situación, acudieron a la justicia mediante una acción de tutela en la que solicitan que Salud Total EPS priorice la atención del paciente. La situación resulta especialmente sensible para sus familiares por la trayectoria de Mantilla, que han dedicado este señor gran parte de su trabajo a vigilar que se respeten los derechos de la población carcelaria. Ahora sus propias hijas piden que se atienda la necesidad de salud de su padre y que las cuestiones médicas avancen de acuerdo con la complejidad de su estado. Diana Catarina Mantilla, hija del veedor, explicó que las complicaciones comenzaron a agravarse después de que, según comenta ella, su señor padre le detectaran agua y comida en los pulmones. Posteriormente sufrió 2 accidentes cerebrovasculares, episodios que incrementaron las preocupaciones de sus seres queridos y la necesidad de contar con una valoración médica especializada. De acuerdo con la versión entregada por la familia, ante la complejidad del cuadro clínico, se planeó la posibilidad de trasladarlo a la Fundación Cardiovascular de Colombia. Sin embargo, su hija aseguró que la autorización para ese traslado no fue aprobada por Salud Total y que finalmente el paciente fue remitido a la clínica Chicamocha. La familia considera que ese cambio no respondió a las expectativas que tenía frente al manejo médico de su padre. Diana Catalina manifestó que, desde su perspectiva, el traslado representó un retroceso en el proceso de atención y reitero la necesidad de que evalúe su condición para determinar los procedimientos y exámenes que requiere. Otro de los reclamos expuestos por sus familiares tiene que ver con el tratamiento que, según afirman, ha recibido para aliviar sus dolencias. Las hijas de Mantilla denunciaron que le han suministrado acetaminofén, mientras insisten en que se necesita una evaluación más amplia, más profunda, debido a sus antecedentes recientes de infarto y accidentes cerebrovasculares. Bien, ya tenemos en Colombia a las 4 de la mañana, 55 minutos. En Cómo Amaneció Bucaramanga terminamos nuestra primera hora. Los invitamos para que continúen en sintonía del dial 104.7 FM de Bésame. Y en ese momento, aquí en las frecuencias de Tropicana, pues tendremos la alianza con el servicio informativo de Caracol Radio hasta las 6 de la mañana. Después de las 6 de la mañana nos oiremos nuevamente. 4 de la mañana, 55 minutos. Vamos a presentarles al maestro Rubí Pérez. Oye, murió en su labor, ¿no? Recordemos que falleció en una presentación que estaba realizando allá en la capital de República Dominicana, en Santo Domingo. Infortunadamente se desplomó esa discoteca y falleció él y varios de sus músicos quedaron heridos y más de 100 personas murieron en ese trágico hecho que estaba anunciado, ¿no? Estaba anunciado. No le pararon bolas, prefirieron más el billete y la entrada y vea, esa discoteca se desplomó y murió este gran baluarte de República Dominicana. Una canción de los años 80. Ya se había retirado de la orquesta de Wilfrido Vargas, estaba independiente. que está enamorado de ella, el tenor del merengue Ruby Pérez.

0: Bueno, ya tenemos en Colombia a las 5 de la mañana en punto, recordando al tenor del merengue, como lo bautizara Wilfrido Vargas, a Rui Pérez.
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0: Muy bien, ya tenemos en Colombia a las 5 de la mañana, un minuto, en Tropicana.
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0: Y le damos los buenos días a la gente que en este momento se conecta con el Sistema Tropicana y Bésame. Tenemos de fondo al maestro Roberto Carlos. Sin lugar a dudas, el artista de Brasil más destacado en toda la historia de las baladas. Más de 60 años cantando este señor. Uf, es muy jovencito. No solamente le ha cantado al amor, sino también al Señor Jesucristo, al Dios Todopoderoso. En el nombre del Padre, del Hijo, del Espíritu Santo. Amén. Padre de luz, gracias por regalarme otro despertar para compartirlo con mi familia y las personas que amo. Señor, permítame en este nuevo miércoles actuar con claridad y paciencia para cumplir con mis obligaciones de la mejor manera posible. Despeja mi camino de toda maldad y de personas que me deseen el mal. Llena mi mente de pensamientos positivos. Y si en algún momento me sintiera con desánimo y sin valor para seguir adelante, aleja las sombras de mi mente y permíteme reconfortarme en tu luz. Cólmame de tu amor, de tu alegría y esperanza. Confío en que este día será bendecido por ti y que también lo harás con mi familia. Amén y amén. Jesús Cristo, Padre nuestro que estás en el cielo, santificado sea tu nombre. Venga a nosotros tu reino. Hágase tu voluntad en la tierra como en el cielo. Danos hoy nuestro pan de cada día. Perdona nuestras ofensas, como también nosotros perdonamos a los que nos ofenden. No nos dejes caer en la tentación y líbranos del mal. Dios te salve María. Llena eres de gracia, el Señor está contigo. Bendita tú eres entre todas las mujeres. Y bendito es el fruto de tu vientre, Jesús. Santa María, Madre de Dios, ruega por nosotros los pecadores, ahora y en la hora de nuestra muerte. Amén. Jesús Cristo, yo estoy aquí. Jesús Cristo, Jesús Cristo. Hay que pedirle al Salvador por este mundo tan negativo que estamos viviendo. Oramos por esas personas que hoy por hoy están predicando el Evangelio y son perseguidas. Vea lo que está pasando en Europa con el Islam, qué pena decirlo. Esta religión, que es una teocracia, que es una imposición, odia a los judíos y cristianos. Desde hace siglos, eso no es de ahora. Y donde llegan, imponen su religión. Al comienzo llegan calmaditos en los países. Después poco a poco se van metiendo y ya comienzan a meter la ley Sharia. Investigue que se verá. Dentro de esa religión está y nos catalogan a nosotros los cristianos y a los judíos nos dicen que somos infieles. Mire lo que está pasando en Europa. Oremos por esos hermanos que están siendo perseguidos porque usted ni siquiera puede llevar una Biblia en la mano. Bendecidos nos sentimos en Colombia porque podemos hasta en la radio, la televisión, los medios de comunicación, hablar de Él, de Jesucristo.
1: Jesús Cristo, yo estoy aquí. Toda esa multitud en el pecho lleva el amor.
0: Pero Él lo dijo hace 20 siglos atrás. Si me han de perseguir a mí, también los perseguirán a ustedes. Dicho y hecho. Las persecuciones no solamente fueron en esa época allá en el Coliseo Romano. Y ya, que 300 años duró esa persecución y paró. No, eso sigue. Aquel que predique la buena nueva será perseguido en algunos países. Y eso se está viendo. Pidámosle al Señor por esas personas que predican la buena nueva y que de alguna u otra forma le hacen bullying, los ridiculizan o hasta le quitan la vida.
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0: Señor Jesucristo, le damos gracias por este día. Gracias, Señor, por los alimentos, por el trabajo, por todas las cosas que nos das.

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1: Bien, ya tenemos en Colombia a las 5 de la mañana, 10 minutos, como lo hemos comentado y oportunamente desde que arrancó nuestro espacio, cómo amaneció Bucaramanga, pues les decimos a esta hora a los oyentes que están despertando. Hay una noticia en desarrollo, una fuerte explosión se presentó cerca de un colegio en este municipio, en Barranca Bermeja. Por ahora no se ha determinado qué tipo de elemento habría causado esta explosión. Por aquí me acompaña ya Mayra Bello, editora también de Cómo Amaneció Bucaramanga. ¿Cómo está, Mayra? Bienvenida.
2: Buenos días, Howard. Buenos días a usted. Buenos días a todos los oyentes. Hoy es miércoles, ya ombliguito de la semana, con muchas cosas. Iniciamos con esta noticia de orden judicial.
1: Orden público, claro.
2: Y mencionando también, recordando, oiga, recuerde que para hoy, miércoles 14 de octubre, está programada una marcha nacional. Estamos, por supuesto, al tanto de todas las recomendaciones. Ayer se realizó un consejo de seguridad extraordinario por parte de las diferentes alcaldías del área metropolitana para coordinar cuáles serían las normativas, cuál sería el seguimiento, cuál sería la protección para todos los ciudadanos con respecto a la participación pacífica y su derecho para esta marcha nacional. Vamos con hechos judiciales de orden público también. Vamos con Barranca Bermeja, y es que estos momentos de preocupación se vivieron en la Comuna 6 en Barranca Bermeja, luego de que una fuerte explosión se escuchara en la noche de ayer martes en inmediaciones de la institución educativa Camilo Torres Restrepo. De manera preliminar, Howard, se habla de dos personas heridas, un hombre y una mujer. Sin embargo, la cifra de afectados aún no ha sido confirmada oficialmente. Tras la detonación, unidades del Cuerpo de Bomberos Voluntarios de Barranca Bermeja y las autoridades se desplazaron hacia el lugar para atender esta emergencia y establecer qué habría ocurrido. Por ahora no se han determinado qué tipo o cuál elemento habría sido utilizado para la explosión, ni cuál era su posible objetivo. Entre las hipótesis que se manejan está el uso de una granada o de un artefacto explosivo improvisado. Las autoridades permanecen en el sitio para acordonar la zona. Unidades de bomberos, de voluntarios de Barranca Bermeja y autoridades se mantienen en este lugar para esclarecer las circunstancias de este hecho y establecer el número total de personas afectadas. A su vez, Howard, en este momento tenemos las declaraciones por parte de la alcaldía de Barranca Bermeja. Declaraciones de Eduardo Ramírez Alipio, secretario de Seguridad y Convivencia de Barranca Bermeja.
3: Como alcaldía distrital de Barranca Bermeja, nos permitimos informarle a la opinión pública que sobre las 7:30 de la noche, en inmediaciones de la institución educativa Camilo Torres Restrepo, en el barrio Las Granjas, sector nororiental de nuestro distrito, ha sido activado un artefacto explosivo de baja intensidad que ha tenido como resultado, lastimosamente, la afectación en su integridad de tres ciudadanos de nuestra ciudad, entre ellos una menor de edad de 17 años. El reporte médico indica que no revisten gravedad, gracias a Dios. Rechazamos categórica y contundentemente este hecho que busca afectar la tranquilidad de todas las familias barranqueñas. Y es por eso que hemos pedido también a nuestra fuerza policial, a través del Departamento de Policía de Magdalena Medio, en coordinación

0: May era, como usted lo ha mencionado, Eduardo Ramírez Alipio, secretario de Seguridad de Barranca Bermeja, y efectivamente pues está ofreciendo la administración municipal 50 millones de pesos para identificar y capturar a los responsables, Mayra.
1: Howard, una noticia que ocurrió en horas de la noche y que es noticia hoy en Barranca Bermeja. Esta explosión que ocurrió en inmediaciones de un colegio en el distrito de Barranca Bermeja.
0: Mira, ya tenemos las 5:15, Mayra, por favor, recuérdenos el pico y placa correspondiente al día de hoy.
1: Hoy hay pico y placa para los vehículos particulares que finalizan en 9 y 0, 9 y 0, Howard, particulares, taxi 7 y 8.
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0: Bien, ya tenemos en Colombia, Mayra, a las 5 de la mañana, 15 minutos, 5:15 minutos.
1: Howard, tenemos también la segunda noticia del día, la segunda noticia más importante, la marcha y manifestación que se va a llevar a cabo a nivel nacional. Sin embargo, lo que nos interesa a nosotros como santandereanos, como bumangueses, ¿cuáles son las medidas y cuáles son las recomendaciones que envía la alcaldía de Bucaramanga para esta jornada de paro nacional hoy miércoles?
0: Pues efectivamente, Mayra Bello, la Secretaría de Educación de Bucaramanga advierte que docentes que marchen deberán reponer las clases. La secretaria de Educación, Marta Cecilia Guarín Liscano, aseguró que se garantizará el derecho a la protesta, pero recordó a los profesores que participen en las movilizaciones deberán recuperar las jornadas académicas para no afectar a los estudiantes. Frente a este escenario, la secretaria de Educación anunció que aplicará disposiciones contempladas en la nueva circular del Ministerio de Educación Nacional y enfatizó que las actividades académicas no se pueden ver afectadas. Marta Cecilia Guarín Liscano, secretaria de Educación de Bucaramanga, señaló que la administración respeta el derecho de los maestros a manifestarse, pero insistió en que quienes se sumen a las marchas tendrán que reponer el tiempo de clases que dejan de impartir. Se garantiza el derecho a la protesta. El que quiere manifestar tiene derecho a hacerlo, pero es importante resaltar que se enfatiza en la necesidad de que aquellos docentes que asistan a la marcha deben reponer el derecho a clases, explicó la secretaria de Educación. Ella agregó que la dependencia aplicará los lineamientos establecidos por el Ministerio de Educación Nacional y sostuvo que, ante este tipo de movilizaciones, la posición de la administración es garantizar la continuidad del calendario académico y la recuperación de las clases cuando corresponda. La medida busca que la participación de los docentes en la jornada de protesta no implique una pérdida de horas de formación para los estudiantes de las instituciones educativas oficiales de Bucaramanga. Por ahora, la Secretaría de Educación aplicará las orientaciones ministeriales frente a las movilizaciones y la reposición de las actividades académicas. De acuerdo con las disposiciones vigentes, cada uno de los rectores serán los encargados de definir cómo se realizarán dichas recuperaciones de tiempo con el fin de no afectar la educación de los estudiantes. Recuérdenos a las 5:18, Mayra Bello, el pico y placa correspondiente a este día.
1: Pico y placa para hoy, Howard, vehículos particulares que finalizan en 9 y 0, 9 y 0 particulares, taxis 7 y 8.
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0: Bueno, Mayra Bello, en hechos judiciales, mandaron a la cárcel a hombre señalado de homicidio y ataque armado contra tres personas en Bucaramanga. Cuéntenos, ¿qué fue lo que pasó? ¿Qué fue lo que ocurrió?
1: Sí, señor.
0: Sobre este tema y háblenos de este tema, Mayra.
1: La Fiscalía General de la Nación informó que un juez de control de garantías impuso medida de aseguramiento en un centro carcelario contra Eudi Reinel Salón Hernández, un hombre señalado de estar implicado en dos ataques con arma de fuego que ocurrieron en Bucaramanga durante mayo y junio del año pasado. De acuerdo con el ente acusador, el primer caso se registró el 29 de mayo al interior de un taller de motocicletas ubicado en el barrio Provenza. Según la investigación, Salón Hernández habría señalado a la víctima, quien posteriormente fue atacada con un arma de fuego por un hombre que actuó como sicario. La

0: víctima murió como consecuencia de esta fatal agresión. Javor, este segundo hecho ocurrió en 29 de junio del 2025 en inmediaciones de la quebrada del barrio Cristal. Allí, presuntamente, el procesado habría disparado contra tres personas que se encontraban departiendo en el sector. Las víctimas sufrieron heridas de gravedad y fueron trasladadas a un centro asistencial donde los profesionales de salud lograron salvarles la vida. Por estos hechos, un fiscal de la seccional de Santander imputó a este hombre por los delitos de concierto para delinquir agravado, homicidio agravado, fabricación, tráfico, porte o tenencia de armas de fuego, accesorios, partes o municiones y homicidio agravado en grado de tentativa. La fiscalía precisó que este procesado no aceptó los cargos. Sin embargo, por decisión de un juez de control de garantías, deberá permanecer privado de la libertad en un centro carcelario mientras avanza el proceso judicial.
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2: Recuérdeme, Mayra, si es tan amable, el pico y placa correspondiente. Hoy no es martes. Hoy es miércoles, ¿no?
0: Hoy es miércoles de Marcha Nacional.
2: Marcha Nacional, pilas con la movilidad, ¿no?
0: Exactamente, que se preparen. 5:21 minutos, prepárese mentalmente. Salga temprano. Vaya con paciencia.
2: Bueno, si usted entra a las 8 de la mañana, por lo menos ya vaya desayunando y parte. Howard. Si usted vive en Piedecuesta, sí, si usted vive en Florida, estos sitios distantes del centro de Bucaramanga o el norte, vaya saliendo, hermano, porque van a haber marchas. Mayra.
0: Howard, se programan marchas para hoy, pico y placa para los vehículos particulares que finalizan en 9:00 particulares, taxis 7:08. Seguimos con hechos que son noticia, y es que usted tiene detalles porque hay una indignación departamental por un video que circula a través de redes sociales. Menores de edad habrían registrado su ingreso al embalse de Tona sin permiso para realizar actividades de desarrollo personal. Se ven las imágenes de estos jóvenes, un grupo de al menos cinco jóvenes que entran, juegan, saltan,
2: se bañan.
0: ¿Cuáles son los detalles de esta noticia?
2: No, Mayra, la verdad, a través de redes sociales, como usted lo ha mencionado, se conoció que un grupo de jóvenes, que uno le da risa, pero también preocupación, en serio. Porque estos pelados, como usted ha relatado, ingresaron al embalse de Tona y estuvieron nadando como si fuera una piscina normal. Nadando, haciendo algunas maniobras, piruetas, que pusieron en riesgo su vida. Estas personas, pues, se encontraron en una zona donde no es permitido el ingreso a la comunidad general. Desde el acueducto metropolitano de Bucaramanga rechazaron estos hechos y aseguraron que la situación pone en riesgo a los jóvenes, pues estaban en una zona privada. Y por eso hicieron un llamado a la ciudadanía. Ellos han comentado a través de diferentes comunicados y redes sociales para que no ingresen a este lugar. Imagínense, Mayra. Eso, pues, la verdad, ha causado indignación y estupor. Desde este embalse se surte de agua a la comunidad del área metropolitana de Bucaramanga. Y según indicaron desde la gerencia, hay garantías para que, a pesar de las altas temperaturas que se han registrado en el departamento, haya un mínimo riesgo de que se presente un racionamiento de agua. Así que es importante que usted lo tenga presente. No se ponga a bañarse por allá, hermano. Sin embargo, hace un llamado a la comunidad para que se haga un uso razonable del agua y también para que las personas en zonas aledañas al embalse de Tona no sigan invadiendo los predios y eviten afectaciones al agua que consumen millones de santandereanos. Bien, ya tenemos en Colombia a las 5:23. 5:23, queremos saludar a la gente que en este momento está despertando y están sintonizando el sistema Bésame y Tropicana, deseándoles éxitos en este día. Esperamos que la pasen muy bien y que, bueno, este día sea bastante productivo. Mike, si usted me lo permite, tengo la declaración de un funcionario del acueducto que hablaba sobre este tema.
3: En un reto de estos de redes sociales. En el video se muestran a tres muchachos que ingresan al embalse de Bucaramanga. Ojo, esto, además de ser preocupante, es absolutamente riesgoso. Les quiero decir algo. El embalse de Bucaramanga hace parte de la infraestructura de abastecimiento de agua de Bucaramanga, Florida Blanca y Girón. Por ende, allí no está permitido ni la pesca, ni nadar, ni hacer deportes náuticos. Esta agua que está allí reservada es para el consumo humano de todos nosotros. Y eso no es un capricho, es en serio. El embalse tiene restricciones en toda su extensión. Estos muchachos que ingresaron y nadaron no solamente expusieron su vida, están nadando donde hay una profundidad de 106 metros. Además, subieron a la estructura del vertedero, una estructura que tiene 20 metros de diámetro y una caída de 50 metros de profundidad. Pusieron en riesgo su vida. Eso no lo podemos permitir. Y hacemos un llamado desde el Acueducto Metropolitano de Bucaramanga a toda la comunidad para que esas acciones no se repitan, para que los padres de familia pongan el ojo en sus hijos y les digan los riesgos a los que se exponen al entrar al embalse, no solamente por la contaminación del agua que llega a nuestras casas, que podría suscitar este tipo de actividades, sino porque están poniendo en riesgo su vida.
2: ¿Cómo la ve, Mayra Bello? No solamente bastó con que se metieran ahí, no, desde el vertedero también se estaban tirando, y hemos escuchado uno de los voceros del acueducto haciendo estos reparos y rechazando este tipo de actividades. Ya tenemos las 5:26, y como ha dicho Mayra Bello en otro campo de información, además reiteramos, hoy hay marchas en Bucaramanga. Tenga mucho cuidado, ya estaremos mencionando cuáles son las rutas en donde estarán los manifestantes realizando sus vocerías, lanzando sus arengas por las diferentes calles de la ciudad de Bucaramanga. Así que pilas ahí. Mayra, ¿cuál es el pico y placa correspondiente al día de hoy?
0: Hoy hay pico y placa para vehículos particulares que finalizan en 9 y 0, 9 y 0 particulares, taxis 7 y 8.
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2: Bueno, Mayra Bello, ¿qué fue lo que pasó? Que una persona salió de la cárcel modelo con un permiso de 72 horas y no regresó. Fue capturado en Bucaramanga. Aquí tenemos los detalles a las 5 de la mañana y 27 minutos.
0: Howard, pues precisamente, así como se narra en el titular, este hombre, que después de permanecer varios años en prisión por un homicidio que ocurrió en el barrio La Inmaculada en Bucaramanga, se trata de Benjamín Rodríguez Cárdenas, conocido como alias Pin, volvió a quedar en manos de las autoridades porque este hombre de 28 años fue capturado al norte de la ciudad mediante una orden judicial que buscaba hacer efectiva una condena de 16 años y 8 meses de prisión. Este procedimiento, adelantado por investigadores de la SIJÍN con el apoyo del Grupo de Operaciones Especiales, el GOES, de la Policía Metropolitana de Bucaramanga. Los uniformados lo ubicaron en la cancha del barrio Betania de etapa 12, donde verificaron su identidad y confirmaron que era requerido por la justicia. Según la información que entregaron las autoridades, alias Pin fue capturado en flagrancia en enero del 2019 por su presunta responsabilidad en el homicidio de Vladimir Lechuga Montaño, de 19 años, que ocurrió en el barrio La Inmaculada. Por este caso fue condenado a 16 años y 8 meses de prisión y recluido a la cárcel La Modelo de Bucaramanga. Sin embargo, después de aproximadamente 6 años de reclusión, recibió un permiso de hasta 72 horas para salir temporalmente del establecimiento penitenciario. Al cumplirse este plazo autorizado, el hombre no regresó a la cárcel, por lo que quedó pendiente su ubicación para que continuara cumpliendo la pena. Ante esta situación, el juzgado segundo de ejecución de penas y medidas de seguridad emitió una orden de captura para lograr su aprehensión. Mencionan que se realizó su recaptura en el barrio Betania y este hombre fue dejado a disposición del Centro de Servicios Judiciales del Sistema Penal Acusatorio de Bucaramanga para continuar con los trámites judiciales correspondientes.
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2: Ya tenemos en Colombia las 5 de la mañana, 30 minutos. 5 de la mañana, 30 minutos. Está informando Cómo Amaneció Bucaramanga. Le recordamos que este espacio arranca a las 4 de la mañana. Desde las 4 de la mañana. Y por Bésame, con toda la información de Bucaramanga y del oriente del país, vamos hasta las 7 de la mañana. Hay momentos en los cuales nos enlazamos con Tropicana. Los enlazamos de 4 a 5 de la mañana. Posteriormente, a las 6 de la mañana, nuevamente, esta frecuencia 104.7 se enlaza con el sistema Tropicana en Bucaramanga. Seguimos con la noticia, Mayra Bello.
0: Howard, seguimos con hechos que son noticia, y es que usted tiene detalles porque los bomberos rescataron a algunas personas con marcapasos que habían quedado atrapadas por la corriente del río Oro en Girón. ¿Cuáles son los detalles?
2: ¿Cómo la ve? Tres personas quedaron efectivamente atrapadas por la creciente del río Oro mientras extraían arena en la vereda Bocas. Tres personas realizaban labores de extracción de arena y, como usted lo ha mencionado, quedaron atrapadas por la creciente del río de Oro en la vereda Bocas del municipio de Girón. La emergencia obligó al Cuerpo de Bomberos Voluntarios de Florida Blanca a desplegar un operativo especializado para sacarlas de la zona de riesgo sin exponerlas a la fuerza de la corriente. La situación requería especial cuidado, pues una de las personas tenía implantado un marcapasos cardíaco. Ante esta condición, los bomberos optaron por instalar una tirolesa. ¿Qué es eso? Dirán los oyentes, ¿qué es eso? Un sistema de cuerdas que permitió realizar el rescate sin que los afectados tuvieran que atravesar el afluente. Hasta el lugar se desplazaron una máquina y tres unidades bomberiles que evaluaron las condiciones de la emergencia y ejecutaron una maniobra para poner a salvo a las tres personas. Una vez fuera de peligro, los rescatados fueron valorados por los socorristas. Ninguno necesitó ser trasladado a un centro asistencial. El Cuerpo de Bomberos Voluntarios de Florida Blanca cuenta con un personal especializado en rescate con cuerdas, una capacidad que permitió atender, esa emergencia en una zona donde la fuerza del agua representaba un riesgo para quienes habían quedado atrapados. La situación también pone en relieve los peligros de realizar actividades cerca de los ríos cuando se presentan crecientes, pues el aumento del caudal, dice que la información, puede dejar a las personas sin una salida segura. Ya tenemos las 5 de la mañana y 31. Faltan exactamente 29 minutos para las 6 de la mañana, 29 minutos para las 6 de la mañana. Saludamos a los amigos también que nos sintonizan en el municipio de San Gil. Están conectados a esta hora. Para el público que se conecta con nosotros a través de el WhatsApp de Bésame, 318-828-0544, don Pedro Pablo Moreno, igualmente Marcelo Gutiérrez, don Carlos Angarita, Nelson Toledo, que bueno, están conectados muchas de las personas también que están en el exterior. Gracias por estar sintonizando Bésame y Tropicana.

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4: Bien, ya tenemos en Colombia a las 5:36. Vamos con las loterías.
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4: Bueno, Mayra Bello, ¿será que le pegamos al chance? ¿Será que le pegamos a las loterías? Una vez más le recordamos que hoy hay marchas en Bucaramanga. Hacemos énfasis porque queremos que usted sea precavido. Recuerden que por estas protestas, pues obviamente se va a ver obstaculizada, atiborrada las calles de Bucaramanga y el área metropolitana. Si usted tiene que venir aquí al centro a realizar sus vueltas, sus diligencias, hermanito, venga temprano porque van a hacer unas marchas que pues el magisterio y otras instituciones estarán realizando. Bueno, Mayra, vamos con los resultados de las loterías correspondiente al día de ayer, ¿no? Tengo por acá ya la lotería del Tolima. 3256, serie 070.
6: Howard, seguimos con el resultado de la lotería de Cundinamarca. Cayó 5793, serie 251.
4: Bueno, tenemos el resultado de la lotería de la Cruz Roja. 7623, serie 160.
6: Lotería del Huila, Howard, cayó 0338, serie 174.
4: Vamos con los chances diarios. Pick 4 noche, 42-48.
6: Howard, seguimos con pick 3 noche, 808.
4: Cafeterito noche, 97-84, serie 7.
6: Dorado noche, cayó 65-76, serie 6.
4: El Astroluna, 38-79, signo Capricornio.
6: Caribeña noche, 58-14, serie 1.
4: Bueno, por acá tenemos Mayra y oyente de Bésame Tropicana. Sirmano noche, 57-59, serie 4.
6: Motilon noche, 9755.
4: Tenemos Fantástica noche, 2502, serie 8.
6: Culona noche, 8960.
4: Chontico noche, 2848, serie 8.
6: Paisita noche, 4374.
4: El Astrosol, que hace parte del Superastro, 8332, signo Capricornio.
6: Antioqueñita 26447, serie 5.
4: Dorado tarde, 0862, serie 5.
6: Motilón tarde, Howard, 8823, serie 2.
4: Caribeña día, 4381, serie 8.
6: Sinoano día, 3948.
4: La Culona día, que juega en Bucaramanga, 4913.
6: Pijao de oro, 7118, serie 2.
4: PIC 4 día, 9504.
6: PIC 3 día, 268.
4: Samán de la suerte, 9529.
6: Fantástica día, 2694, serie 7.
4: Chontico día, 6604, serie 3.
6: Seguimos con Paisita día, 6438, serie 8.
4: Tenemos el resultado de Cafeterito tarde, 1202, serie 5.
6: Dorado mañana, Howard, cayó 4909, serie 8. Y finalice usted con Antioqueñita 1.
4: Antioqueñita 1, 7604, serie 2. Recuérdenos, Mayra, el pico y placa correspondiente al día de hoy.
6: Hoy es miércoles 14 de octubre, jornada de protestas nacionales.
4: ¡Salga temprano!
6: Para Bucaramanga, vehículos particulares que finalizan en 9 y 0 tienen pico y placa. 9 y 0 particulares y los taxis Howard 7 y 8, el servicio público.
4: Mayra, sé que a través de nuestras redes sociales, nuestras aplicaciones digitales, hay muchos colombianos que están en el extranjero, ¿no? Que nos sintonizan.
6: Sí, señor.
4: Muchos. A través de la aplicación de Bésame y de Tropicana. Y uno cree que no hay canciones dedicadas a ellos. Sí, hay varias canciones de diferentes géneros. Una de estas es esta. Una de estas canciones es un... Me lo dijo... Yo la verdad no lo sabía, me lo dijo Alex hace algunos días. Este tema que se denomina Vino Griego, que es un tema hermosísimo de el cantante José Vélez, de artista para los ochentas, grabó esta canción. Se llama Vino Griego. Para todos los que nos escuchan en España, Francia, Italia, Estados Unidos, en muchas partes del mundo, saludo muy especial. Sé que ustedes hacen un esfuerzo enorme con mandar recursos económicos a sus familias a través de las remesas. No es fácil, Mayra. Me imagino que tú tienes amigos, familiares como yo en el exterior y no la tienen fácil. No la tienen fácil. Luchan, trabajan. Les toca, mejor dicho, meter el hombro en un país que es ajeno al de ellos. Pero lo hacen con el ánimo de sacar adelante a sus familias. El maestro José Vélez, aquí lo tenemos en Bésame, Vino Griego.

0: Muy bien, ya tenemos en Colombia las 5:46. Ahí escuchamos la hermosa canción del maestro José Vélez. Vino griego.
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0: Aquí está Ana Gabriel, Mar y Arena.

0: Bueno, ya tenemos en Colombia las 5 de la mañana, 50 minutos. Faltan exactamente 10 minutos para las 6 de la mañana. Mayra Bello, vamos a recordar el pico y placa correspondiente a este día.
1: Hoy
0: día de marchas.
1: Pico y placa con total normalidad, Hauer, para los vehículos particulares que finalizan en 9 y 0, 9 y 0 particulares y taxis 7 y 8.
0: Bueno, las 5 de la mañana y 52 minutos.

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1: Atención, estos son los titulares. 6 en punto de la mañana, de las noticias que vamos a tratar las siguientes 2 horas aquí en cómo amaneció Bucaramanga. Casi gana el Bucaramanga, pero lo importante es que mantiene el invicto y es tercero. Nos preparamos para enfrentar al líder, al América de Cali. Bucaramanga invicto.
2: Explosión de una granada en Barranca Bermeja. Hay 3 heridos, entre ellos una menor de edad.
3: La alcaldía de Bucaramanga anuncia medidas de seguridad por marcha de este miércoles.
2: Indignación por ingreso de jóvenes a nadar en el embalse de Tona en Santander. Le traemos más detalles y declaraciones.
1: Golpe de autoridad da el Fútbol Club Barcelona. Arrancó perdiendo y terminó goleando. Ya les contamos cuál es la actuación de los colombianos el día de ayer. 2 ayer, 2 el día de hoy. En Champions League, no lo dije.
3: Cárcel a hombre señalado de homicidio y ataque armado contra 3 personas. En Bucaramanga.
2: Salió de la cárcel el modelo con un permiso de 72 horas y no regresó. Fue capturado en Bucaramanga.
3: Mucha atención, bomberos rescataron a persona con marcapasos atrapada por la corriente del Río de Oro en Girón. Lluvias ponen en alerta a 46 municipios de Santander por deslizamientos. Defender a los presos a exigir atención para su vida. El drama de un veedor que vela por los presos en Bucaramanga.
2: La ESA confirma cortes de luz hasta 10 horas. Hay diferentes municipios. Cierres viales para hoy. Recuerde, hay jornada de paro y protestas nacionales. Le vamos a contar los detalles y seguimiento.
1: Y si hay clases o no hay clases. Si usted manda al chinito a la chinita o no la manda. Y si va a recibir las clases y hay quien lo cuide o no lo cuide. ¿Cómo va a estar la movilidad, los detalles, el paso a paso, el minuto a minuto de esta protesta el día de hoy? 11:45 de la mañana y 2 de la tarde. Hay también jornada de Champions League hoy.
3: Aparatoso accidente en la vía Bucaramanga. Motociclista perdió un brazo y una pierna tras chocar contra un camión.
1: Perdió Boca Juniors en casa.
3: Atención, combates en el Catatumbo dejaron 4 guerrilleros muertos y 3 militares heridos.
2: Nuevo ataque sicarial en Bucaramanga. Aníbal Pinzón Amarillo fue atacado a tiros en el barrio Villa Natalia cuando se encontraba en este sector.
1: Ayer no pudo jugar Millonarios y hoy tampoco podrá jugar Santa Fe en el Campín. Ya les contamos los detalles.
3: Gigantesca roca cayó sobre 2 vehículos en la vía San Gil Bucaramanga. Solo se reportaron daños materiales.
1: Semifinales de Copa Libertadores de América y Copa Suramericana el día de hoy con equipos brasileros y un uruguayo.
2: Sintió los temblores ayer en horas de la tarde, 4.5, y anoche en horas de la noche, 9 de la noche con 55 minutos, 3.7. Sismo de magnitud muy bajita, pero epicentro en Bucaramanga.
1: Más futbolito. Atención, hay clásico paisa hoy, clásico montañero, verdes y rojos, 8:30 de la noche.
2: Verde. Finalizamos titulares para hoy. Hoy es miércoles 14 de octubre. Jornada de paro nacional.
1: Dígalo otra vez. Hijuepuchica, hoy es.
2: Hijuepuchica, hoy es miércoles 14 de octubre. Hola. Pico y placa para hoy. Particulares miércoles. Que finalizan en 9 y 0. 9 y 0 particulares. Y taxis 7 y 8.
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1: Sí, dice León, dice. Llegó la mañana,

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1: 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La que te cuenta hoy el paro. Vamos minuto a minuto en el paro el día de hoy, no solamente en los hechos de seguridad previos, en temas educativos. Vamos a hacer el acompañamiento, vamos a estar allí. Mayra Bello, ¿con quién se va a ir? ¿Quién decidió acompañarse con los buenos días? Primero vamos a saludar a los oyentes de Bésame. ¿Cierto? Estamos en Bésame 104.7 en el FM. Nuestras redes sociales en Bésame Vivi González.
3: Arroba Bésame Bucaramanga en Instagram, Bésame Bucaramanga en Facebook. Nos pueden encontrar en internet como Bésame FM y a través de el App Store como Bésame Radio.
1: Así nos encuentran las aplicaciones ahí para que nos puedan oír. Estamos a esta hora integrados. Recordemos que de 4 a 5 de la mañana, León.
0: Estamos con la información de Bucaramanga y Santander en Tropicana. 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
1: Esta semana acompañados de Cristian, que estaba de descanso, Alex Roa. O sea, la información arranca en Tropicana y en Bésame a las 4 de la madrugada. De 4 a 5, enlazadas, integradas, juntas ambas las dos, dijo el otro.
0: Sí.
1: A las 5 de la mañana, el servicio informativo de Caracol Radio, las y los periodistas pasan por esta cabina de Tropicana en los 11.20 de la AM y los 95.7 del FM. También en www.tropicanafm.com, la app de Tropicana. Ustedes la encuentran como Tropicana FM. Y también en la app de Claro Música, en la sección de radios. Tres opciones digitales de oírnos. En redes sociales, Facebook, YouTube, Instagram y TikTok, nos encuentras como Tropicana Bucaramanga. Y aquí, en estas señales y frecuencias de Tropicana, estamos de 6 a 7 de nuevo enlazados con Bésame. Ya todo el equipo de Bésame y Tropicana hasta las 7 de la mañana. Hoy, miércoles misericordioso, de 7 a 10 de la mañana, estará Vivi González al lado de J. Rodríguez, el corazón de melón, acompañándolos en Bésame en las mañanas. Y el resto del equipo seguimos aquí en Tropicana hasta las 10 de la mañana en cómo amaneció Bucaramanga en este miércoles. ¿Cuál es su noticia no noticia, Vivi, que está desde el estudio de Bésame?
3: Mi noticia no noticia es nada como el desayuno de mamá. Nada como mejor. El desayuno de mamá.
0: Eso lo mejor.
3: De mamá no se compara. Y suena raro lo que voy a decir, pero el chocolate que hace mi mamá es muy diferente al que yo pruebo en cualquier otro lado.
1: Cualquier otra parte. No, y porque no la despierta con cualquier algún cuento.
0: ¿Cómo era que decía mi abuela?
1: La mamá
0: es
1: le...
0: que el hotel mamá...
3: Total, total.
1: A la mamá se le hace loco como León y le dice que me cogió la tarde, no me prende el fogón.
3: Y mamá,
1: se dañó el fogón, no. Y empieza a alegar y uno calladito. Eso,
3: y es que uno, o sea, usted puede decir, listo, director, su mamá cocina rico, listo, favor, su mamá cocina rico, listo, madre, su mamá. Pero es que para uno el sazón de mamá es inigualable. Para mí mi mamá cocina espectacular y mejor que cualquiera
1: sin duda
3: en el mundo.
1: Alguna, no hay como una buena mamá.
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1: León, su noticia no noticia, por favor.
0: Ay, mi noticia no noticia. No escuché la voz de mi hija ayer y ya la extraño, mano.
1: Ay, mano. No le
0: digo. Usted no se imagina, director.
1: Fue puerca,
0: mano. Usted no sabe lo complicado que es tener hijos lejos. Perdone que lo cuente públicamente.
1: Yo sí sé.
0: No, pero sobre todo cuando está en la edad de los 15.
1: Por eso se trata este espacio de contarle a los oyentes nuestra forma de saludar. Mayra Bello Roballo, su noticia no noticia, por favor.
2: Que hoy, aunque muchos no lo crean, va a ser mi primera marcha.
1: Ah, bueno, muy bien. Va a acompañar. ¿Qué va a hacer hoy?
2: Cuéntalo, vamos a hacer seguimiento, cubrimiento completo desde el inicio de la marcha. Hay una marcha nacional convocada por distintos gremios educadores, gremios transportistas, hay muchísimos gremios unificados para hoy, una marcha nacional. Y vamos nosotros como Tropicana a hacer, porque nosotros, la emisora de aquí, vamos a estar al servicio de la gente informándole a ustedes movilidad, actualizaciones y cuáles son el paso a paso de toda esta movilidad.
1: Muy bien, mi noticia no noticia de miércoles. Ah, que llegó la hora que tengo que separar la cita para irme a probar el smoking. Entonces yo creo que ya va a ser... bueno, tengo que
2: claro, porque hoy nos vamos de grado.
1: Hoy no. Es que llevo soñando, el cuento es más largo, es que llevo soñándome casi, yo creo que todo el año vestido de smoking. Y me llegó la sorpresa de vestirme de nuevo de smoking. Yo tenía muchas ganas de vestirme de smoking completo. Entonces vamos a separar esa cita para ver cómo quedamos de nuevo con el smoking, el black tie. Son las 6:09 en el miércoles misericordioso aquí en Tropicana.
0: Manda la foto, yo, manda la foto.
1: Para los oyentes debe saber, sin duda alguna.
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1: Quienes realizan este programa, la realización, la producción es de Cristian DJ, el Mono. Aquí en la edición digital está Jason García, Natalia Moreno, la cover de Tropicana. Está Jason, Britney Ruiz más bien, la primera dama, siendo modo fan. Oiga, ese modo fan se puede compartir también para Tropicana y para Bésame. Y estamos aquí, Aleja Sánchez en la presentación, al lado de Mayra Bello, Howard León y quienes habla, Eduard Muriel en la presentación y voz comercial de Cómo Amaneció Bucaramanga.
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1: Howard León a las 6:10. Estamos, pero mejor dicho, melo caramelo hoy con ese relojito. A ver, cuénteme y cuéntale a los oyentes. ¿Qué me iba a decir?
0: Ok, un testimonio, un testimonio ahí.
1: Ah, bueno, pero es que aquí tenemos...
2: Howard, tranquilo. Usted tranquilo, que sí, usted no, sabe tranquilo. Que estamos pendientes. Ah,
1: está bien, él se preocupa, ¿sabes? Eso está bien, tranquilo. Está bien, está bien.
2: Tranquilo.
1: Hay embarradas que son importantes, vea. Es que estoy viendo aquí Mayra Bello.
2: Sí, señor.
1: Que tenemos Juan Pablo Mesa, me envía un audio, dice que es urgente. También Oscar Celis, parece que hay un accidente. Vamos a reproducir este de Oscar. Perdón, lo interrumpo, León, en su primera noticia.
5: Y se volteó. El conductor salió herido, pero está.
1: Hasta ahí llegó el audio, no sí, es que no, lo haya contado no, yo, ¿no?
0: Al fin, ¿cómo quedó el conductor?
1: Listo, gracias, Oscar Celis. Nos va ayudando a mirar, por favor, Mayra, ¿es tan amable?
2: Sí, señor.
1: Rápidamente, a ver cómo es este accidente bajando del aeropuerto. Dice él que ya hay ambulancia, ¿cierto?
2: Sí, señor.
1: Bueno, en esta emisora que le sirve a Bucaramanga, 6:12 en Bésame Tropicana. De esto hemos visto, León, esta noticia, que es la primera del día de hoy, lastimosamente.
0: Sí.
1: Es un hecho de violencia que venimos viendo, de violencia no, de...
0: Terrorismo.
1: De terrorismo, sí, gracias. Pues terrorismo. Que lo veíamos ayer, por ejemplo, en el Cauca. Yo ayer veía aquí en las imágenes y decía, vea, esto aquí al otro lado de nuestro país. Esto fue en Cauca, había sido en Nariño, lo teníamos en norte de Santander. Llegó a Santander el terrorismo.
0: Lamentablemente, momentos de pánico se vivieron en inmediaciones del colegio Camilo Torres Restrepo de la Comuna 6 de Barranca Bermeja, tras la explosión de una granada de fragmentación que dejó personas heridas y obligó a las autoridades a acordonar el sector y militarizar la zona. El alcalde, descuento de Barranca Bermeja, Jonathan Vázquez, confirmó que la detonación fue causada por una granada de fragmentación de baja intensidad. A través de sus redes sociales, rechazó lo ocurrido y anunció medidas para reforzar la seguridad en el distrito. De acuerdo con el reporte entregado por el alcalde Jonathan Vázquez a través de sus redes sociales, el hecho dejó dos lesionados y una adolescente de 17 años afectada por la onda explosiva. Los dos adultos fueron trasladados a la clínica La Magdalena y Gloria Santa María Vargas presentaba lesiones en las piernas y la espalda, mientras que Grey Guillermo Moreno Manrique tenía heridas en sus piernas. La menor fue remitida al hospital regional por aturdimiento. Tras la explosión, el mandatario rechazó el ataque y anunció medidas para reforzar la seguridad en el distrito. Y, director, tenemos declaraciones.
1: Sí, claro que sí, así
0: en
1: es.
0: En este momento, ya le voy a decir de quiénes son las declaraciones.
1: De Eduardo Ramírez Alipio. Es el secretario de Seguridad y Convivencia de Barranca Bermeja, que está aquí en Tropicana, la de aquí, la de Santander, también la del Puerto Petrolero.
6: Como alcaldía distrital de Barranca Bermeja, nos permitimos informarle a la opinión pública que sobre las 7:30 de la noche, en inmediaciones de la institución educativa Camilo Torres Restrepo, en el barrio Las Granjas, sector nororiental de nuestro distrito, ha sido activado un artefacto explosivo de baja intensidad que ha tenido como resultado, lastimosamente, la afectación en su integridad de tres ciudadanos de nuestra ciudad, entre ellos una menor de edad de 17 años. El reporte médico indica que no revisten gravedad, gracias a Dios. Rechazamos categórica y contundentemente

0: Para información que permita esclarecer los hechos que ocurrieron justamente anoche en inmediaciones de este colegio. Una afectación que pone en riesgo y la convivencia ciudadana y la seguridad de todos los habitantes y autoridades de Barranca Bermeja. Tenemos entonces, así es, las declaraciones del secretario de Convivencia, de Seguridad y Convivencia, Eduardo Ramírez Alipio, quien nos mencionaba cuáles son las declaraciones por parte de los funcionarios de la alcaldía.
1: La afectación en su integridad de tres ciudadanos de nuestra ciudad, entre ellos una menor de edad de 17 años. El reporte médico indica que no revisten gravedad, gracias a Dios. Rechazamos categórica y contundentemente este hecho que busca afectar la tranquilidad de todas las familias barranqueñas, y es por eso que hemos pedido también a nuestra fuerza policial a través del Departamento de Policía de Magdalena Medio, en coordinación con las fuerzas militares, una activación de un plan candado por instrucción del señor alcalde distrital Jonathan Vázquez, y también por supuesto se tomen todas las medidas pertinentes para garantizar la seguridad en nuestro distrito. Es así, también de manera coordinada, en conjunto con nuestra Gobernación de Santander, hacemos un ofrecimiento público de un pago de una recompensa de hasta 50 millones de pesos.
2: Muy bien, ¿de cuánto es la recompensa entonces?
0: Hasta 50 millones de pesos. Recordemos que Barranca Bermeja también inició anoche, nos mencionaban las autoridades, un plan candado para cerrar todas las entradas y salidas de este distrito petrolero para poder activar todos estos planes y actividades de las autoridades para dar con información y por supuesto con los responsables directos de este atentado.
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2: 6:16 a.m. Ahí está pues un hecho de terrorismo en el departamento de Santander. Sí, 50 millones de pesos, sí, señor, para quien dé información. Vamos ahora con información también de primera mano, es la segunda de este bloque, pero sin duda alguna es de primer orden para los habitantes de Bucaramanga. ¿Cuáles son los detalles de la marcha que tendremos el día de hoy, que tiene varios frentes, ¿no?
4: Varias aristas.
2: Por favor, Mayra Bello, empecemos con el tema de seguridad, el Consejo de Seguridad que lideró el alcalde Cristian Portilla.
0: Mencionaba el alcalde Cristian Portilla un despliegue de la policía, el ejército y otras entidades tras un consejo de seguridad. Las autoridades buscan garantizar el derecho a la manifestación, la movilización y el orden público durante las movilizaciones de hoy miércoles. Desde las 6:00 a.m, Bucaramanga tendrá un dispositivo de seguridad con 300 uniformados para acompañar la jornada de protestas convocada por docentes, sindicatos y organizaciones sociales. El anuncio lo hizo el alcalde Cristian Portilla al finalizar este Consejo de Seguridad en el que participaron la Policía Metropolitana, el Ejército y Migración Colombia. Escuchemos qué mencionaba el mandatario.
5: Se ha instalado el puesto de mando unificado aquí en el Comando de la Policía Metropolitana con toda nuestra Fuerza Pública y nuestro Ejército Nacional. Siguiendo la directriz de nuestro presidente Abelardo de la Estrella, frente a la actuación pública coordinada para garantizar las protestas programadas para el día de mañana en nuestra ciudad Bucaramanga y en otras ciudades del territorio nacional. Tal y como le indica el nuevo decreto 1525, se define un protocolo para la protesta social. Garantizaremos el derecho a la manifestación, a la libre expresión de todos los ciudadanos que participen de esta jornada, pero también, como lo expresa este nuevo decreto, protegeremos los derechos de las personas que no hacen parte de la protesta, defendiendo su derecho a la vida, a la libre locomoción, salvaguardando los bienes públicos y privados de cada uno de los ciudadanos. Mañana habrá clases en Bucaramanga con total normalidad en educaciones privadas y públicas. Los ciudadanos podrán cumplir con su jornada laboral, con sus diferentes citas médicas personales y los demás compromisos con total tranquilidad. De la mano con nuestra fuerza pública, todos los ciudadanos, inclusive los protestantes, estamos uniéndonos para que nuestra ciudad y nuestro país salga adelante, pero con todo el respeto, con el cumplimiento de la norma y con todo el rigor de lo que nos impone como ciudadanos.
2: Muy bien, él es el alcalde de Bucaramanga, Cristian Portilla, que confirmó entonces la instalación del PMU hace 19 minutos, ¿no?
4: Sí.
2: Dijo que a las 6:00 a.m.
0: Sí, señor,
2: estaría instalado el PMU, el puesto de mando unificado. ¿Cuáles son los recorridos o el recorrido que se tiene previo a la concentración para las marchas y demás para pasar a otra de las aristas que es el tema de la movilidad? Ya pasamos por la seguridad, ¿no?
0: Sí, señor.
2: El ejercicio de este nuevo decreto, donde lo que se busca es acompañar la protesta. Además, esta es una protesta en contra de, según escuchaba yo a los presidentes,

0: presidentes y representantes de los sindicatos a nivel nacional, decía textualmente, o dicen ellos textualmente, en contra de todas las medidas adoptadas por Abelardo Vela Espriella, ¿sí?
1: Sí, un decreto que firmó ayer. Correcto. Justamente, en donde actualizaba, como lo mencionábamos ayer en el programa, actualizaba o ponía, restringía un poquito más cuáles eran estas normativas.
0: Pero
1: menciona al presidente.
0: Ya tocamos ese rengloncito que hace, que es también otra. Ese es un parágrafo, va por un ladito, León. Una calle ciega.
2: Sí, señor.
0: Un ladito de una calle ciega. Tres aristas, tres caminos el día de hoy de la noticia de la marcha. Primero, el tema de la seguridad, que tiene que ver directamente con lo del presidente, ya lo vamos a tocar. Segundo, el tema de la movilidad, los recorridos.
1: Tenemos recorridos programados a partir de las 9 de la mañana. A esa hora inicia a nivel nacional esta convocatoria o esta marcha que se va a registrar. En Bucaramanga el recorrido comienza a las 9 de la mañana. Los puntos de concentración, la carrera 27 con calle 56 y a las afueras de la Universidad Industrial de Santander, la UIS, que es uno de los puntos que más comúnmente utiliza la gente para iniciar estos recorridos de marcha y protestas. Entonces, desde la 27 y desde la Universidad Industrial de Santander van por la calle 36 con el destino final de la Plaza Cívica Luis Carlos Galán Sarmiento. Recordemos que esta marcha ha sido convocada por diferentes gremios, centrales obreras, el Sindicato de Educadores de Santander, la suspensión de clases, eso lo tiene detalles Howard León, gracias al apoyo de la Secretaría de Educación, Marta Guarín.
0: Ahí sería el tercer camino, ¿no?
1: Estudiantes, sí. Docentes, organizaciones sociales de respaldo a reformas laborales, educación pública y exigencias sindicales. Desde la carrera 27 y desde las afueras de la UIS, la Universidad Industrial de Santander, parten a este, que sería el punto final, la Plaza Cívica Luis Carlos Galán Sarmiento.
3: Que a propósito, hay preocupación por los padres de familia, Mayra y oyentes y compañeros, por esta situación. Van a tener clases normales, hoy 14 de octubre, pese a esta situación, pues van a realizar sus clases normales. Aquí tenemos las declaraciones.
0: ¿Eso dice quién?
3: La Secretaría de Educación de Bucaramanga.
0: ¿Los chinos, los pelados, hay que mandarlos hoy al colegio?
3: No, sí, pueden ir al colegio.
0: Ah, Jesse, yo pensé que era clases. Que no había, puente festivo ya.
3: Sí va a haber.
0: Ayer jugó el Bucaramanga, mañana ya es jueves.
3: La Secretaría de Educación dijo que a pesar de estas marchas, va a haber clases. Escuchemos las declaraciones de la Secretaria de Educación, Marta Guarín, ha dado la siguiente información.
4: Quiero informarles que ha llegado una circular del Ministerio de Educación Nacional donde se nos habla precisamente de la importancia de garantizar el derecho a la protesta y a la manifestación, por supuesto, pero en coordinación con el derecho a la educación. ¿Qué quiere decir eso? Que aquellos docentes que se movilicen mañana en esta manifestación tendrán posteriormente que reponer el horario, la jornada para los estudiantes que no pudieron atender la prestación del servicio educativo. Esta es una directriz que llega directamente el Ministerio de Educación Nacional, que estamos socializando, por supuesto, con rectores y docentes, porque es importante también el derecho a la educación. Y aquí, pues, hay que buscar el equilibrio entre los dos derechos. Entonces, la invitación, por supuesto, a los docentes que quieran el día de mañana movilizarse, en primer lugar, es que deben informar a sus rectores esa intención de movilización, pero asimismo, luego, con sus rectores, articular un plan para la reposición de las actividades académicas, toda vez que se hace necesario, garantizar también la prestación del servicio educativo.
3: Ella ha dicho, director, que los manifestantes tienen su derecho de hacerlo normal, porque la ley lo dice, pero también el derecho a la educación lo tienen los jóvenes.
0: Muy bien, venga, que aquí viene otra pregunta para la Secretaria de Educación, Marta Guarín.
5: Entonces, ¿los estudiantes están llamados a asistir a clase con normalidad?
4: Claro que sí, siempre nosotros hacemos asistencia a clase con normalidad. Al interior de cada colegio se hace un plan para aquellas personas que quieran ir a la movilización, pero pues ahora también hay que hacer un plan para hacer la reposición de ese tiempo que pues no se garantiza la prestación del servicio educativo.
3: Oiga, o sea, deben reponer el tiempo.
0: Exactamente. ¿Puedo poner este efecto? Dios mío.
3: Pues ella dice que los profesores están en su derecho, Mayra.
0: Quisiera ver ese cuadrito de Excel.
3: Lo pueden hacer.
0: Dice el profesor Howard León, aquí, asistió a la marcha, sí, cuántas horas no fue y cómo la repuso. Yo quisiera ver ese cuadrito de Excel. No se lo entregarán a uno. Uno no vaya a la alcaldía, al primer piso, muestra la cédula. Y un derecho de
1: ¿Libre participación en protestas?
0: No. Ay, se me fue, hombre, de información. Y dijo, mire, yo quiero saber este derecho de petición.
1: Sí.
0: Yo quiero saber los maestros que asistieron, cuántos fueron, porque ella dice que deben ir a hablar con el rector, pedir el... Pues que arrancan hoy de la casa para la marcha y se acabó porque hay un decreto que dice que hay una marcha, o una ley o lo que sea, que hay una marcha. No, es que ellos tienen que informar y luego tienen que informar ese tiempo cómo lo van a reponer.
1: Ay, ¿qué es lo complejo?
0: Me sentí en la vecindad del Chavo, ¿recuerdan? Me sentí por un segundo escuchando. Qué pena, secretaria, pero la verdad...
1: La verdad sí es complicado, sí, porque no, imagínese que Howard asiste todo el día y la marcha dura todo el día y usted tendría que reponer toda una jornada. Digamos, un día de jornada, los estudiantes tendrían que asistir nuevamente después. O sea, es como doble castigo para los estudiantes.
0: No. Vámonos a la arista que quedó pendiente. Ahí están las tres vías. La educación, la respuesta que tienen los papás, la respuesta para los papás que a esta hora, los docentes, los educadores ya saben cuándo pueden marchar y cuándo no, y cómo cumplen o no cumplen cada uno de estos requisitos. Pero la pregunta va más de frente es a los papás y los mamás, los oentes y las oentas que dicen, bueno, y entonces, ¿mando el chino, mando a la china a estudiar o no? ¿Sí?
3: ¿Mando el pelado a clase o no?
0: ¿Sí o no?
3: ¿Será que mando el pelado a clase? ¿Sí o no?
0: La secretaria de Educación de Bucaramanga dice, sí, el día es normal, ellos tienen que reponer su tiempo. El otro, las vías, los horarios, arrancan las manifestaciones, ¿a qué horas?
1: La a las 9 de la mañana está programada el inicio de la marcha. 9 de la mañana, sí,
0: que
1: señor.
0: Que se presenten anomalías en el tráfico a partir de las 8. Ahora apostemos un desayuno aquí nosotros.
1: A ver.
0: Estoy seguro que en el reporte de movilidad que viene ahorita vamos a tener 10 de 10. Con muchos estudiantes que no van a estar rodando, de seguro vamos a tener buena movilidad. ¿Apostamos el de ayuno?
1: ¿Pero 10 de 10?
0: Sí, yo voy con chaticas y en el Tony. Vámonos.
1: Oiga, ¿sabe? Ayer mencionábamos...
0: Es que yo me estoy arriesgando.
1: Howard, mencionábamos uno de los retos que vienen para la movilidad en Bucaramanga para el nuevo director de tránsito y estábamos mencionando un montón de aristas que hay volando en Bucaramanga. Recuerda que habíamos mencionado que estaban interviniendo, que estaban tapando muchas de las estaciones de Metrolínea en la ciudad.
3: Sí.
1: Esta mañana amaneció justamente tapada el carril exclusivo de Metrolínea de la estación de Provenza, porque han puesto como un muro de... ¿Cómo es que se...? ¿Lo que ponen en el techo?
0: El techo, sí, la lámpara, como, ¿qué? ¿La luminaria?
1: El techo. El cielo raso. Sí, que es como este cartón duro que ponen para proteger, está totalmente bloqueando la vía de Provenza. El carril exclusivo de Metrolínea está totalmente bloqueado, Howard, por esos cartones. Obviamente eso es una medida de la alcaldía.
3: Estación de transferencia de Provenza que ya no hay
1: eso,
3: nada.
1: Quiero hacer la aclaración, es una medida que hace la alcaldía de Bucaramanga. Sí. No tiene nada que ver con la jornada de protestas,
3: sino una
1: actividad que ellos están realizando. Pero eso, sumado a que Provenza es uno de los puntos más críticos en temas de movilidad, apostaría que no está 10 de 10.
0: Bueno.
3: Pregunta que
0: terminemos
3: yo me
0: el tema.
3: ¿Será que los colegios privados irán a clase?
1: Sí,
0: claro, normal.
1: Sí, ellos sí.
3: Normal.
0: Sí, las universidades también. La UIS no tiene, por ejemplo, hoy clases porque obviamente sus maestros están cobijados dentro de esta protesta contra todas las medidas tomadas y adoptadas por el presente gobierno. Habló del presente gobierno. Adelante con la nota para terminar todo este tema de la marcha del día de hoy, Mayra Bello.
1: El decreto 1525 que firmó el presidente de la República, Abelardo de la Espriella, ayer justamente modifica los protocolos de actuación de las autoridades durante las manifestaciones públicas. La norma que entra en vigor a partir de hoy, coincidiendo con la jornada de movilización. Entre las conductas contempladas están el lanzamiento de objetos que causen lesiones, el porte o uso de armas, la retención de personas, las agresiones contra terceros y los daños a bienes públicos o privados. Escuchemos cuáles son las declaraciones del primer mandatario.
2: Cumplí mi palabra y aquí está el decreto. Le dije a los colombianos que este gobierno, como lo determina la Constitución y la ley, va a garantizar siempre la protesta pacífica. Pero jamás vamos a permitir que los violentos se tomen las calles, que cierren vías, que atropellen los derechos de millones de colombianos que sí quieren trabajar y sacar el país adelante. Acuérdense que los que quieren incendiar el país nuevamente son los que quebraron a Colombia, los que se robaron todo, los que empoderaron a los narcoterroristas, y esos son ahora los que con bloqueos y llamamientos a incendiar el país quieren salvar la patria. Hoy expedí el decreto 1525 que modifica y adiciona el decreto 003 de 2021. En Colombia se respeta el derecho a protestar, pero no existe el derecho a destruir, a bloquear, a atacar la fuerza pública, a agredir y, por supuesto, no existe el derecho a sembrar caos.
3: O sea, el presidente, en resumen, debe cumplir, como siempre, que los manifestantes lo hagan, porque eso está dentro de la Constitución del 91. Pero él ha hecho este reglamento, Mayra Bello, para evitar desmanes, terrorismo, que quemen cajeros automáticos, semáforos, como ocurrió hace algunos años.
0: Ok. Creo que ahí está ya completo el panorama, ¿no? ¿Cuál es la orden del presidente? ¿Cómo la acata nuestro alcalde? ¿Cuáles son las vías? Y, por último, si hay que enviar los chinos o las chinas o no al colegio. Dice alguien aquí anónimo. Mire, como docente, les voy a compartir que gracias a ese decreto donde dice que toca reponer el tiempo, la mayoría de docentes no va a ir a esa marcha. Tristemente, a mis colegas les gusta marchar, pero no reponer el tiempo. Lo está diciendo una oyente que nos envía esta denuncia. Dice, pues obviamente no puedo hacer público mi nombre, pero deberíamos ser coherentes. Pide ya algo. Es lo más difícil del ser humano, ¿sabe? O sea, el ser humano, ¿no?, le puede pedir fidelidad. ¿Aquí quiénes son fieles? Eso, todos. ¿Leales? También. Nunca han sido ni desleales ni infieles. Jamás.
3: Como decía mi papá, dicho al hecho.
0: Pero coherentes. Ah, difícil que ser coherente, ¿no, Mayra Bello? Del dicho al hecho. Hay mucho trecho. Entonces él dice, o ella, el oyente, la oyente, debemos ser coherentes como educadores. Nuestra responsabilidad es garantizar el derecho a la educación. Somos muchos los docentes que jamás marchamos. Con o sin reposición de tiempo, siempre cumplimos. Una opinión respecto a esta... A este que es una gran noticia, la teníamos como segunda, pero termina siendo una gran noticia.
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0: 632.
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0: Bueno, en esta segunda noticia hay opiniones también de los oyentes. Nata Moreno, la gober de Tropicana, están dando sus opiniones y aclarando alguna información. ¿Qué nos dicen los oyentes? Por favor.
9: A esta hora de la mañana están informando que la UIS sí tiene clase.
0: Ok. ¿Será, o sea, alguna...?
9: Deben ser algunos docentes que sí están siguiendo la normalidad.
0: ¿Una decanatura en especial?
9: Debe ser, pero por el momento solo dijeron que sí tenían clase, pero no especificaron.
0: Porque es que yo lo digo, dialogué con gente de ingeniería, por ejemplo, ayer, o sea, no tenemos clase, entonces.
1: Y yo agregaría ahí que toca entrar a preguntar cómo se desarrolló la decisión de no tener o si tener clase, porque puede ser que sea un comunicado directamente de la universidad o de la facultad en este caso, o que sea un acuerdo con los profesores de decir, venga, no pasa nada, no venga, no, yo les dejo un trabajo, clase asincrónica, nos vemos en la plataforma. Están los dos caminos, Howard, que a nivel institucional se hayan puesto de acuerdo, haya un comunicado y algo oficial que mencione hoy no hay clase, o que simplemente sea un acuerdo entre estudiantes y maestrado.
3: Director,
0: y por temas de seguridad también, ¿no?
3: También les comento un oyente que dice, hola Howard, ¿cómo está? Algunos grados del colegio La Normal no tuvieron clases.
0: Ok, les dijeron no hay clases. ¿Qué más están opinando los oyentes, por favor? Natalia Moreno, la gober.
9: Acerca de la protesta, nada por el momento, pero están informando que hay un accidente vía a Girón.
0: Ok.
9: Después de la polvorería.
0: La polvorería. Bajando ya del aeropuerto.
9: Bajando ya del
0: aeropuerto. Es el mismo accidente que estábamos hablando más tempranito,
9: sí,
0: ¿cierto?
9: Sí, de hecho, ya llegaron ambulancias a revisar cómo está. Un camión de carga que se quedó sin frenos.
0: Dice aquí otro oyente, Tropicana, buenos días. Claro, ¿por qué no marcharon en la semana de receso? Los niños están perdiendo demasiada clase, dice un oyente. Dice otro oyente, mi hija está estudiando biología y hoy les toca asistir, pero no hay servicio de comedores. Está hablando de la UIS, ¿sí? Están dando aquí la respuesta a través de nuestro WhatsApp. Este videito, vamos a ver de qué es, de Melvin. Hola, Melvin. Bueno, usted me hace el favor, lo reproduce ahí, por favor, y me cuenta qué dice Melvin, es tan amable. Bajando el aeropuerto urgente después de la... Bueno, ese es el que ya habíamos...
3: Él
0: dice que es ya, pero ya había hace un rato mencionado. ¿Otro más?
10: Yo escucho Tropicana, la de aquí y la de allá también. 95.7. Muriel, por favor, hijitos míos, cuando salgan a protestar hoy, no vayan a dañar las estaciones de Metrolínea. No,
0: dice un oyente, al entrar sí les están exigiendo... el carnet, hablando ahí otra persona que tiene que ver con el tema del ingreso. Subiendo al norte está como un resbaladero por el agua, ¿no? Se tomaron en serio las marchas, pero no comprendo la frase. Dice él, subiendo al norte como un resbaladero. Ah, que está muy sola la vía, que está 10 de 10, entonces que se tomaron en serio las marchas y la gente no salió, ¿cierto? Sería eso lo que él quiere decir.
9: Se puede,
0: ¿no?,
9: interpretar, pero creo que está diciendo que no hay paz.
0: Dígame de 1 a 10 si cómo estuvo la traducción. Si ve que uno necesita traductor, Gober, ¿sí vio? Salesiano, sí, ni la CDA ni la B tienen clase. Dice otro oyente, muchachos, buenos días. Enfrente de Envía hay como una obra y hay casi un carril tapado de esa vía. Están armando ya tremenda congestión para subir de Girón a Bucaramanga. Sí. Bueno, que nos van a enviar un videito aquí, dice otro oyente, también del ingreso a la UIS, que salgan todos los profesores a marchar y que lo recuperen un lunes festivo.
3: Recordemos que...
0: Están como disgustados los oyentes.
3: Venga, recordemos, compañeros, que no solamente está la UIS en ese sector, hay varios colegios públicos ahí, el Tecnológico y también el Colegio Santander.
1: Bueno, y la Universidad de Santander, la UDI.
0: Colegio José Celestino Mutis no tiene clase, Gober, dice aquí otro oyente. A ver, por aquí Notica de O, buenos días, los escucho. Mis hijos estudian en el INEM, él está en Estados Unidos y no tienen clases.
3: Los del INEM.
0: Bendiciones. No los escuchamos desde la Florida, desde la Florida. Luis Pinzón, hola, Lucho.
11: Buenos días, Tropicana, la de aquí.
0: Señor.
11: Y algunos colegios tuvieron clase y algunos profesores. El Tecnológico tuvo algunos, muy poquitos, pero tuvieron clase.
0: Bueno, algunos dicen que unos poquitos. Vamos aquí armando el rompecabezas entre todos, ¿no? Que están respondiendo de cuáles colegios sí, no.
3: Claro, la cosa está como segregada, algunos sí y otros no.
0: En Lebrija, en el colegio Llanadas, no hubo clases, pero eso es porque los sindicatos obligan a los docentes que quieren ir a trabajar. Está diciendo aquí un oyente que hace su denuncia. Cabecera, está lloviendo, esto es de ayer. Las Américas no tiene clase, dice otro oyente. Bueno, nos va a contar en un momentico Jason García, más adelantico nos va a compartir una noticia que tiene que ver con la violencia en este tipo de marchas, de reclamación de derechos y demás en Europa, concretamente en Francia, el país de la libertad, de los derechos, ¿no? Están estudiando unas sanciones muy fuertes para los menores de edad. La pregunta valdría la pena analizarla si debe uno en este país, en Colombia, tomar en cuenta estas medidas que van a empezar a tomar allá para que no existan precisamente esos hechos de vandalismo. 6:38, nos vamos a ir a la movilidad. Tenemos ñapitas, hablábamos de cortes. La ESA confirmó unos cortes de energía que los vamos a contar más adelante. Vamos a hablar de movilidad en momentos, precisamente saber cuáles son los recorridos del día de hoy para saber por dónde sí y por dónde no. Voy a contarle resultados de la jornada de Champions League del día de ayer, ¿le parece?
3: Sí, señor.
12: Tropicana, la de aquí, donde hablamos duro y donde decimos hijo de puerca, mano, arrecha la joda, ¿no?
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0: Resultados del día de ayer donde estaban los colombianos, Lucho, pero no Luchito Díaz, Howard. Este es Luis Javier Suárez, ¿se acuerda?
3: Lucho Suárez.
0: El otro tronco, digo, el otro que corría y corría y nada, que metió un gol en el Mundial. ¿Metió gol en el Mundial Lucho Suárez?
3: Lucho Suárez, Lucho Suárez.
0: Ah, sí, hizo uno en el primero contra Uzbekistán, ¿no?
3: Sí.
0: Sí, pase del Cucho, ¿cierto?
3: Sí,
0: sí, sí, sí. Luis Javier Suárez, entonces no es tan tronco, ¿no? Luis Javier Suárez, minuto veintitanto del primer tiempo, puso a su equipo el Sporting de Portugal a ganar. El equipo ganó 2-0 de visita en una hermosa población de Francia al noroeste, en Lens, 2-0. Portugal le ganó, o Sporting de Portugal le ganó a Lens. El otro es Luchito Díaz, 3-3, que también se hizo presente en el marcador, el tercero. Los dos primeros, que en mi concepto son los que valen, porque usted abre el marcador, pone el juego a su favor, declina la balanza o inclina la balanza hacia su lado. Luis Díaz marca al minuto 71 el 3-3. Arrancaron perdiendo, si mal no estoy, frente a este equipo, ¿no? El Viking 2-0 y lograron empatar este equipo. Estaba en su casa al minuto 90 el 3-3. El Barcelona arrancó perdiendo 1-0, Hauer, pero la felicidad no nos duró tanto.
3: Entonces,
0: a los que no somos hinchas culés. Al minuto 28, a los 15 minutos, Cancelo hizo un golazo, empató, y luego vinieron tres goles más del FC Barcelona para el 4-1. Otros resultados, Arsenal 3, Lille 0. Brujas de visita le ganó 4-3 al Inter de Milán en la ciudad de Milán, en el San Siro. El Leipzig alemán le ganó 1-0 al PSV Eindhoven. El Atlético de Madrid, el Atleti, en ese hermoso estadio nuevo que tienen en la ciudad de Madrid, 2-0 le ganó al Manchester United. El Villarreal le ganó 3-1 al Nápoles. Y el Slavia Praga perdió con el Sava 2-0. En un momento les contaremos los detalles de la Copa Suramericana. Hablaremos también de, un poquito como injusto, se pena, parece, Jason García de Águilas Doradas. ¿Usted qué opina?
13: Sí, señor, es
0: su opinión, la suya, la suya.
13: ¿Usted cree que fue el penal? La verdad es un penal muy polémico porque pues el jugador arremete contra el arquero, pero pues decisión del árbitro y del VAR, que al final de cuentas tomaron la máxima pena frente al arco.
0: Bueno, sí, qué pena. No, es que quedó el partido 3-3, sí, aquí de pronto como lo interpreté. Vargas, es cierto, sí, marcó el tercero. De pronto expresé, fue el marcador final 3-3. Gracias por estar aquí. Ay, eso de que el equipo expulsado y tal. Venga, dejen de prenderle tantas velas a Lucho, mano. Hizo el tercero y el equipo le empataron 3-3.
13: Al que no le fue tan bien fue
0: Davison. Sí, que es cuando uno sea como Harry Kane. Marcó los dos primeros, abrió el marcador, las dianas que son, pin, pin. Pero marcan el tercero, el cuarto, el quinto. Luis Javier Suárez sí la hizo ayer, abrió el marcador. O sea, abrir el marcador en una jornada de Champions le genera al otro equipo la preocupación.
13: Claro, y es que al que no le fue tan bien ayer fue a Davinson Sánchez, que pues recibió la goleada del Barcelona de 4-1. No todos los colombianos brillaron en este caso.
0: Pues las culé por aquí también, claro, ¿se le antoja algo más?
13: Claro, ay, ¿y entonces?
0: Pobrecito mi Davinson, además ejerciendo de capitán.
13: Sí, señor.
0: Y salió de malas maneras, y me gusta que salga así. ¿A usted le gusta cuando un jugador sale berraco, Howard? Él salió berraco, se quitó eso así.
3: Dale,
0: se
3: con
0: quitó
3: la adrenalina arriba.
0: Se quitó la cintilla de capitán, haciendo muecas, estirando las manos, o sea, inconforme.
3: Bravo.
0: No debe salir así, que le duela, porque a ese momento creo que iban perdiendo 3-1 o ya iban 4-1.
13: Sí, no, ya iban el 3-1. Lo que uno en el barrio suele decir, siente los colores de la camiseta.
0: Claro, eso, o por lo menos lo disimula muy bien, ¿no?
13: Claro.
0: Porque James la hizo muchas veces.
8: 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La movilidad está primero. ¿Por dónde sí? ¿Por dónde no?
0: Me pregunta un oyente por nuestra postura. Dice él, pues que yo pensé que usted tenía otra postura. No, Jason. Nuestra postura es informar, claro. Es contarle a usted y a los oyentes su postura frente a este decreto del gobierno. Nuestra postura aquí no es opinar, León. Lo no. Podemos hacer, claro, no, como civiles, ¿no? Claro, que como colombianos.
3: Lo único que hace el director es estar inclinándose hacia sus pensamientos es en el fútbol. Eso sí es normal.
0: Y en el fútbol internacional.
3: Sí, claro,
0: local, está claro que es el Búcaro.
3: Sí.
0: Pero en
3: esto no.
0: En el tema de hoy,
3: nacional,
0: no. Está claro sobre la mesa que es una marcha en contra de las medidas adoptadas por el presidente Abelardo de la Espina.
3: Eso es.
0: ¿Cierto? Aunque hay una serie como de maquillación alrededor. pero realmente es eso, ¿no?
3: Eso, en protestas, términos generales.
0: Y eso está sí, bien, realmente. Porque gente que está en contra y dice, no estamos de acuerdo
3: con esto. Quiero seguir trabajando, ¿no?
0: Está bien, eso está bien.
3: Es más,
0: que tenemos, hay que celebrar un día como el de hoy, que un gobierno nuevo que está arrancando, hay una inconformidad de algunos gremios y puedan salir a manifestarlo, ¿no, Mayra? Está bien, ¿no?
1: A mí sí me parece totalmente de acuerdo que se realicen tanto las jornadas de protesta porque, como lo hemos mencionado, en la Constitución Política todos los colombianos nos cobija el derecho a la libre protesta. Me parece bien que se realice de acuerdo a unas normas, me parece adecuado que las personas tengan la posibilidad de escoger si asisten, si no asisten, si están de acuerdo, si no están de acuerdo, que las autoridades defiendan el derecho a la libre protesta, que se realice totalmente adecuado. Yo tengo derecho a opinar lo que pienso y usted tiene derecho a escucharme o a no escucharme. Entonces, me parece totalmente bien. Estoy de acuerdo con que se realice una jornada nacional y no que se realicen ciertas jornadas, que entonces Bucaramanga, los profesores marchan tal día y entonces el gremio de automotores el siguiente. Y entonces, no, me parece bien que se unan todos los gremios a decir, oiga, gobierno nacional, esto no nos gusta, que se les proteja y que se les permita a ellos.
0: ¿Por dónde sí?
3: ¿Por dónde no?
0: Nos vamos a nuestro Tropi WhatsApp.
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1: Hay una actualización. Recordemos que se reportó muy temprano a través de nuestro Tropi WhatsApp un accidente de tránsito que se registró en la vía que comunica Lebrija con Girón.
3: Venía descendiendo este vehículo de carga en la cual pues sufrió un accidente y ha generado en estos momentos un trancón. Ahí oyentes.
14: Voy para Tropical 95.7, Puerta del Sol, un 7 de 10. Director, posiblemente llegó tarde.
0: Alejandra, hombre. Se no la reconoció.
1: Jefe lindo, jefe lindo. Si usted me está escuchando a esta hora.
0: Le quedó. A ver, Chucho.
15: Hola, Tropicana, la de aquí. Carrera 27, Avenida González Valencia, 9-10.
0: 9-10, muy bien, a ver qué dice Edison.
16: Yo escucho Tropicana 95.7.
0: Aquí
16: en Girón, un 9 sobre 10, casco antiguo, como bastante movilizado, a 10. Lo único que se les pide es eso. Hubieron 4 años donde hubieron protestas y no hubo daños ni estragos. Entonces, que hoy salgan a protestar y que sea en paz.
0: Muy bien, así es, muy bien.
17: Hey, muchachos, muy buenos días. La vía del aeropuerto, eso está guañuñado, no hay por dónde.
0: No hay por dónde, pero Juanca, entonces subiendo, ¿no? La vía del aeropuerto subiendo porque nos reportaron el accidente, fue bajando después de la polvorería.
1: Sí, señor.
0: Según entendí, León, ¿cierto?
18: Sí.
1: Fue bajando.
3: ¿Usted que está bajando de Lebrija a Girón?
0: Bueno, uy, vamos a ver qué dice
17: Pablo. Movilidad Tropicana, carrera 27. Sentido norte-sur, sur-norte está, pero me han dicho, piriri, 10. Me parece muy bien, sí, derecho a la protesta, pero también hay derecho a las responsabilidades. Entonces, que les descuenten el doble del día a los que sean tan irresponsables que no vayan a dar clases hoy.
0: Muy bien, Juan Carlos.
17: Es Muriel, sí, el accidente va bajando, pero subiendo también se está desguañoñando porque la gente que está bajando está tomando el carril subiendo, eso mejor dicho.
0: Claro. Usted, aparecieron las llaves.
3: Claro.
0: Como siempre digo en esta sección, Howard, y no nos debemos cansar de repetirlo, esta sección es de ustedes, los oyentes.
3: Claro, qué bonito.
0: El oyente aclara la duda y usted, que está como oyente a esta hora, disfruta de esa información, la recibe.
3: Pero venga, qué peligro lo que él está reportando, compañero, porque es que él está comentando, según dice este audio, que están utilizando el carril de Girón a Lebrija, cuando eso no debe ser así.
0: Correcto, José.
19: Bueno, buenos días, yo escucho Tropicana, la más bacana. Esto, aquí lo que es Sapemangas y bajar y a ver, esto está 10-10 por ahora, buena movilidad. A mí me parece que estén protestando porque igual la prueba de saber y la prueba de pista fueron un desastre para Colombia. Eso significa que los profesores también están fallando y ahora la quieren pasar todo el tiempo en protesta, apoyando un gobierno, apoyando el otro. Eso no sirve para nada. Los profesores lo que tienen que hacer, enseñar y ya para encontrar.
0: Muy bien.
20: Muy buenos días, Tropicana y la mesa de trabajo.
0: Mesa.
20: Bueno, muchachos, lo que es movilidad aquí por los lados, lo que fue el alrededor del estadio, el Sena, el Romboy de San Francisco, bajando por el Boulevard Santander y llegando a la Quebrada Seca con carrera 15, eso está 9-10.
0: Muy bien, Martín.
18: Yo escucho la de aquí, Tropicana.
0: Eso, la de aquí.
18: Uriel, mano, secó eso en unos abusivos. Es un sindicato que dieran de acabalo. ¿Por cómo es posible, hermano, que nos vulneren los derechos de los niños y les y la educación, hermano? Ellos primero, ante todo, con los derechos de los niños y después se hagan sus protestas, pero a ellos les vale 5 y hacen protesta las veces que quieran, paralizan el país. Eso son abusivos, abusivos. Hay que acabar a FICOE.
0: Bueno, son las opiniones de los oyentes. Les pedimos también movilidad, ¿no? Está bien, están dando sus opiniones, las compartimos, pero importante el tema de la movilidad, sobre todo que hay jornada de marchas en el país.
21: Tropicana, Tropicana, muy buenos días. Les comento movilidad desde el Tiger o desde Papi Eso. Quiero Piña hacia Ruitoque Bajo. Está fluyendo, está un 8 de 10, no como ayer en la tarde que el contratista de la obra, el tercer carril, no informó, no socializó. Y hubo un trancón inmemorable, mejor dicho. Los niños de los colegios salieron a las 3:30 y llegaron a sus casas a las 6:00 p.m. Muchas gracias, señor contratista y alcaldía de Florida Blanca. Gracias. Acá en el sector de Ruitoque Bajo, Colegio Fundación Luis Guyavier, el Newport, Colegio San Diego y residentes. Sufrimos el trancón monumental del día de ayer. Gracias, señor.
0: Gracias.
21: Alcalde de Florida y señor contratista de la obra.
0: Ronald está enviando esa denuncia, que eso fue ayer, pero es que no nos especificó cuál fue la falla del contratista. Dice que el contratista no hizo, no anunció qué. Qué pena que no nos queda claro. Los que hayan pasado por el sector o se han enterado, ¿no?
1: No sé si estamos hablando de la instalación del puente peatonal que se había registrado.
0: Y terminó a las 3 de la madrugada, le está hablando de las 3 de la tarde. ¿No? Parecía que no tuviera como...
1: Es cierto, que no tuviera conexión. Pero diga a ver
0: ¿Qué fue lo que sucedió?
3: Exactamente, Ronald, la inconformidad.
0: ¿Cuál fue? Sí, ¿qué fue lo que hizo el contratista claro. Exactamente? A ver, ¿qué dice Arley?
22: Claro, pero venga, le digo, señores, malos si arreglan y malos y no arreglan, ¿quién los entiende ustedes? Respiren profundo y esperan que termine la obra y llaman. Están bregando a arreglar la ciudad y joven, todo el mundo hijo de canchones.
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3: A ver.
0: 6:52 mientras vamos recibiendo la movilidad, vamos contando también algunas cositas de deporte en una presentación de Centria. 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En Cómo Amaneció Bucaramanga, es una buena noticia el empate del Bucaramanga, Jason. Ay.
13: Mantenemos en la cima de la tabla, director. Sí, señor, mantenemos la cima, pero no se espera, no se da el resultado que se esperaba al principio, y era llegar a segundo de la tabla, estar pisando en los talones al América y que el domingo pudiéramos tomar el liderato de esta tabla.
3: ¿De qué quedó Bucaramanga?
13: Quedó en ese momento, sigue de tercero, manteniendo su posición, no se baja, no se sube de momento demasiado, pero entonces tenemos por un lado el gol de Fabricazo al minuto 35, la amarilla que le dan a Gutiérrez antes de irnos a este primer tiempo, y el penal polémico, director, que todo el mundo está hablando, que si carga, que si no carga, que si está, pero lo importante fue que dieron el penal, el VAR lo consideró, y al final de cuentas el resultado terminó 1-1, empate en el Montanini.
0: A ver qué dice María Beltrán del tema del puente, Nata Moreno.
23: Dice, sí, ayer estaba terminando de instalar lo del puente y estaba colapsado, así dice, hacia pie de cuesta por todos lados, es decir, la autopista y la antigua.
0: O sea, que sí tiene que ver entonces el tema.
23: Sin embargo...
24: Hola, muy buenos días, señores de Tropicana, que Dios me los bendiga. Pues yo diría también, ¿no? O sea, digamos, los profesores que quieran salir, si quieren salgan todos, sí, salgan a protestar todos, claro, pero entonces por cada día que ellos de protesta les cuenten 8 días, claro. Si mañana salen a protestar otra vez, déjenlo les cuentan otros 8 días.
0: No, pero el descuento es que tienen que responder por su tiempo.
25: Señorita Aleja, ellos están hablando del reparcheo que hizo del Tiger hacia arriba, hacia Ruitoque, hacia tres esquinas. Ese es el problema, que hizo el reparcheo y entonces daba paso y había contraflujo.
1: De hecho, Aleja, que nos está escuchando, mencionaba que no se trataba de la instalación del puente, aunque eso sí generó algo de congestión. que se trataba de la pavimentación. El oyente estaba hablando de una pavimentación en la curva subiendo al Gaitero por el Tiger, subiendo ahí a Ruitoque Bajo, Acapulco. Sí, que justamente la repavimentación de este sector.
0: Fue ese pedacito, no es directamente con el puente, sino ese pedacito. Y de lo que se queja él, y tiene razón de ser, mire que nosotros aquí estamos todos adivinando, ¿no? La socialización, ¿no?
1: Sí, señor. Claro.
0: Sí, porque se socializó desde el jueves lo de las madrugadas del domingo y del lunes festivo.
3: Claro, pero esa pavimentación ahí no.
0: Faltaba esa socialización. Aquí estábamos, alcalde, estos micrófonos son suyos, usted lo sabe. Y también la administración de Florida Blanca, por supuesto, más en un lugar y en un horario tan fuerte, tan tanto recorrido. Realizaron la pavimentación de la malla vial del Antártico. Gracias, Lucho. Muchas gracias. Este es un servicio a la comunidad. Esto no es de Tropicana, es de ustedes.
3: Ustedes que nos informan.
0: Para ustedes, la gente informa y se dan cuenta el resto de oyentes. No es que, ay, que Tropicana informó. No, esto es para el bien de todos. Hola, Néstor.
2: Buenos días. Garrote de los profesores que no trabajan, que no hacen nada y van a hacer paro allá aparte. Malucos, todos los malos profesores malucos que hay, que tenemos aquí en Santander.
0: Mucha incomodidad de Sandra también aquí, de varios oyentes, sobre el tema que estaba mencionando Lucho del día de ayer. A ver, Papo.
17: Movilidad Tropicana.
0: Sí, señor.
17: Carrera 27, sentido norte-sur, sur-norte está, pero me han dicho, piriri, 10.
0: Voy ganando el desayuno.
17: Muy bien, sí, derecho a la protesta, pero también hay derecho a las responsabilidades. Entonces, que les descuenten el doble del día.
0: No, el doble no.
17: Que sean tan irresponsables que no vayan a dar clases hoy.
0: Leo del Tony, por favor, León, que gané la apuesta.
4: Desde las eléctricas del Cacique hasta el Parque San Pío, 10. Por favor, los zurdos, que no vayan a acabar con el país, man. Eso es lo que les encanta.
0: ¿Por qué perdió Boca Juniors ayer en la semifinal de Suramericana?
13: Sí, señor. Tenemos a Boca en ese momento que pues perdió junto, bueno, frente al Vasco. Y aunque
0: Vasco da Gama, el equipo brasileño que era el menos candidato.
13: No estaba sonando menos demasiado. Perdón, y aún así les expulsaron a un jugador. Boca no supo aprovechar esa superioridad.
0: El colombiano.
13: Claro, no supo aprovechar esa superioridad numérica. No empató, no ganó, no remontó. La inconformidad empieza desde el mismo juego. La gente empieza a dar abucheos al mismo equipo argentino. Y lo que se resulta es en una pelea en la cancha y de inconformidad entre los jugadores.
0: Carlos Andrés Gómez, el colombiano, que fue expulsado tras doble amarilla. Había, creo que había tenido que ver en la jugada. Cabezazo que viene de cambio de frente desde izquierda. La típica clásico, recibo. Voy al otro palo del arquero con la cabeza y gol. Chao. Y Boca en su casa perdió. Recordemos que en Boca hay dos colombianos.
13: Ajá. Sí, señor.
0: Sebastián Villa y el arquero Álvaro Montero, que la vio.
3: Equipo histórico. Pasar. Sí.
0: ¿Se imagina la vuelta en Brasil? Vasco da Gama ganándole 1-0 a Boca. Ay, Dios. Desde la UDI hasta Coaviconza, 9-10. A ver qué dice Ronald.
21: Les explico. Aquí ya por interno para nosotros.
0: Ah, bueno, entonces venga aquí, ya les vamos aquí a contar. Por favor, le encargo Nata.
23: Sí, señor.
0: Aquí puntico de este oyente, por favor, que nos va a hacer la explicación al interno.
23: Okay.
0: A ver qué dice Quique. Quique envía alarma, sirena.
5: Señores Tropicana, buenos días.
0: Buenos días.
5: Con respetarlo, el Big Play, esos partidos son arreglados. Eso.
0: Ah, bueno, venga, el quincito.
6: ¿Qué pasó, muchacho? Un saludito para la mesa. ¡Howard! Por acá, por Guarín, estamos un 7 sobre 10, movilidad. Y algunos colegios sí fueron, están dando clase, porque esta mañana yo llevé un profesor para el colegio de La Joya y sí estaban dando clase.
0: Muy bien.
3: Pues sí.
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0: Bueno, mensajes de los oyentes del día de ayer que tenían que ver con nuestra Tropicana, la de aquí. Véalo, Howard, véalo.
3: A ver.
0: Véalo, Mayra, véalo, Niño, véalo.

0: Eso. Ole, mano, estoy bravo.
1: Ciérreme con esta deportiva, que hay mucha deportiva. ¿Y por qué no jugaron Millonarios Once Caldas anoche?
2: Sí, señor. La Dimayor dijo que el Estadio El Campín no estaba en condiciones para recibir este encuentro, la fecha número 13 de la Liga Betplay colombiana. Dicen que a pesar de que Esencia aseguró que estaba en condiciones adecuadas, la Dimayor dijo no, no se juega este partido de la fecha número 13 de la Liga Betplay en El Campín.
1: Queda, o sea, no estaba en condiciones el estadio.
2: No, señor.
1: Y hoy jugaba Santa Fe y no van a jugar. ¿Sabe por qué, León?
0: ¿Por qué, director?
1: ¿Por qué cree usted?
0: Pues yo estaba viendo, según lo que vi acá, hay como unas irregularidades en la cancha.
1: Ayer porque había irregularidades en la cancha. Y hoy porque los policías están cuidando la marcha.
0: Ay,
1: entonces la policía le dijo,
0: no.
1: No juego. Policías no hay, como cuando usted le decía a su mamá, voy para ahí.
0: No, señor.
1: Shari Viviana, cuida. Así le toca hoy a los jugadores de Santa Fe. No pueden jugar porque no hay quien los cuide.
0: No hay garantías de seguridad.
1: Sí, no hay quien esté pendiente.
2: Hablando, director, de garantías, se sabe que la fecha que se iba a disputar hoy, pues por la falta de oficiales, no se va a dar. Y aún así, sabiendo que ese partido es reprogramado, es la fecha número 7 de Santa Fe, por lo tanto sería otra vez reprogramado, entonces se
0: encontró... ¿Otra vez?
1: Dicen que sí, inmediatamente, señor. Para mañana, que sería el día siguiente, es el primer boletín que llega. Bueno, muy bien, a las 7 de la mañana en punto, que vamos terminando esta hora de enlace, llegando a la mitad de nuestro programa, y que estamos a esta hora enlazados con Bésame, sus frecuencias digitales, su plataforma digital y redes sociales, y también a través de los 104.7 del FM. Gracias a los oyentes que van reportando movilidad. Seguiremos ahí atentos, Gober.
3: Sí, señor.
1: La Gober de Tropicana estará aquí atenta también de los oyentes que envíen sus reportes de movilidad.
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0: esta semana, el artista de la semana es ¿quién, Vivi? ¿A quién bésame?
1: Sebastián Obando Giraldo, más conocido artísticamente como Sebastián Yatra. Director, yo quiero hacerle una pregunta a usted y a mis compañeros. Si ustedes ven a Sebastián Yatra, ustedes dicen, ese pelado en el colegio, ¿era juicioso o era inquieto?
0: Yo creería
1: que
0: era
1: inteligente
0: como
1: o
0: nerdo,
1: qué.
0: Sí, como, ¿nerdo? Sí, como nerdito más bien, sí.
2: Yo creo que no era juicioso.
1: ¿Que no era
2: juicioso? Yo creo que era de esos peladitos caspa.
0: Sí.
1: Caspa, ok.
3: Yo creo que no resaltaba. Que estaba ahí, pero ni lo uno ni lo otro.
0: Un nini.
3: Sí.
1: Pues les comento que Sebastián Yatra fue expulsado de 3 colegios por ser un estudiante indisciplinado.
0: Ah, qué caso.
1: Este personaje.
0: ¿Se imaginan ahora los profesores? Es que, ay, yo no haberme aguantado a Sebastián un poquito. El profesor era el profesor esperando.
1: Este artista en su época de colegio fue un estudiante indisciplinado, hacía bromitas pesadas, era bastante inquieto, razón por la cual llegó a ser expulsado de hasta aproximadamente 3 colegios durante su primaria y bachillerato. También otro dato que les puedo dar de Sebastián Yatra es que a este lo apodaban Buffy.
0: ¿A él tenía su apodito?
1: Tenía el apodo de Buffy en el colegio. Bueno. Y esto era porque él tenía como una obsesión con cuidarse mucho sus cuerdas vocales, cuidarse su voz, su garganta, por lo cual, sin importar el clima que hiciera, hiciera frío, hiciera calor, estuviera cayendo el cielo o un sol insoportable, él siempre iba al colegio con una bufanda.
0: Vea, tiene su sentido. A partir de las 8 de la mañana, cada hora, información de Sebastián Yatra, artista de la semana, aquí en Bésame, en horario de oficina, de 8 de la mañana a 6 de la tarde, y mañana en el día del cumpleaños de Sebastián Yatra. 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
0: En un momento les vamos a contar toda la jornada del fútbol colombiano, suramericano y europeo de Champions League. Aquí en Cómo Amaneció Bucaramanga de Tropicana. Son las 7 de la mañana, 4 minutos para terminar esta hora de enlace con Bésame. ¿Qué sucedió en la historia un día como hoy, 14 de octubre, Vivi González?
1: Director, un día como hoy le tengo 2 hechos históricos. Pues en 1813, tras el éxito de una campaña admirable, Simón Bolívar oficialmente es proclamado como el Libertador. Un dato curioso acerca de esto es que este personaje prefirió este título honorífico por encima de cualquier otro cargo político, rango militar, etcétera, pues él decía en sus propias palabras que el Libertador suena más glorioso y es más gratificante para él. Por otra parte, en 1964, Martin Luther King Jr. también recibe el Premio Nobel de la Paz. Esto se dio exactamente un 14 de octubre. Es el líder del movimiento por los derechos civiles en Estados Unidos. Un dato es que el dinero que recibió por este premio Nobel de Paz lo donó en su totalidad para este movimiento de los derechos civiles. Cumpleañeros de hoy. ¿Usted sabe quién es Jorge Villamizar?
0: ¡Ay, María! Todos alguna vez han cantado, estoy seguro, el coro de esta canción. Aquí viene, 1, 2, 3, va.

0: Esa es. O si no han cantado esta, sin duda alguna.
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0: Lo que pasa es que tienen también unas muy románticas. Pasa de ese ritmo a esto, por ejemplo.
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0: O de una romántica como lo mismo que yo, Vacilos.
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2: Pues director, este cantautor y músico colombiano es nacido de Montería. Hoy oficialmente está cumpliendo 56 añitos. Es nacido de en el 1970, en el año 1970.
0: O sea,
2: es 56. Y es ampliamente reconocido porque es líder y vocalista, compositor principal de Basil.
0: Este es un nuevo de ellos, Amor de los 90.

0: A nivel mundial, ¿qué se celebra hoy, Vivi?
1: Hoy es el Día Mundial de la Donación de Órganos y Tejidos, director y oyentes. Este día, promovido por la OMS, busca concientizar a la población mundial sobre la importancia vital de la donación voluntaria de órganos y tejidos para salvar o mejorar la calidad de vida de personas con enfermedades terminales. Un solo donante de órganos fallecido tiene la capacidad potencial de salvar hasta 8 vidas. Todo esto mediante la donación de órganos como corazón, pulmones, hígado, riñones, páncreas, etc. Y también mejorar la vida de más de 75 personas a través de la donación de tejidos.
0: Estamos en el mes de la salud mental. Y aquí en Bésame estamos apoyando a través de nuestra emisora y nuestros contenidos en las redes sociales también, con invitados también especiales, ¿no, Alejita? Que nos van a acompañar para hablar de estos temas de salud mental.
2: Sí, señor. Durante
0: ya me confirma mientras Vivi nos da recomendaciones y confirmamos también visitas de especialistas precisamente.
1: Recomendaciones ante la salud mental, director. Está científicamente comprobado que la música a uno le genera distintas sensaciones. Le genera diversas sensaciones como alegría, tranquilidad, lo ayuda a distensionarse. Entonces, una recomendación es cuando ustedes sientan esos momentos de mayor estrés, tensión, escuche música. Y qué mejor que pueda hacerlo sintonizando la 95.7 o la 104.7. Con la mejor música para ustedes, para que se alegre, se relaje, se distensione y pueda liberar esas preocupaciones. También una recomendación muy importante es 30 minutos antes de usted irse a dormir, aléjese de las pantallas. Por completamente, aléjese de las pantallas, apague dispositivos y puede usar ese tiempo más bien para meditar, para leer un libro, para hacer esa introspección acerca del día que pasó. Y así puede también ayudar a despejar la mente.
2: Así es que si usted tiene alguna duda, se está sintiendo agobiado con alguna situación de la vida, pues lo invitamos a que escuche Bésame 104.7, ya que mañana tendremos una invitada muy especial, la doctora Jessica Parra. Ella es psicóloga, quien los va a estar escuchando si usted de pronto tiene dudas. Y desde ya las quiere dejar a través del WhatsApp de Bésame 318-828-0544. Lo puede hacer para que esas preguntas sean mañana contestadas por la doctora Jessica. También si usted es especialista y quiere compartir un rato con nosotros, pues escríbanos a través del WhatsApp de Bésame o el de Tropicana, 317-880-1840, y será un gusto para nosotros que usted nos pueda estar acompañando en este espacio, hablando de salud mental y compartiendo información valiosa para todos los oyentes.
0: ¿Cómo así, Britney Ruiz, que Netflix compró derechos deportivos del evento más esperado cada 4 años? Hablamos de el Mundial de Fútbol. ¿Cómo así? ¿Lo van a grabar y uno lo va a ver después por capítulos? ¿O cómo?
3: No,
0: eso, ¿sí o no?
3: Imagínense. Oiga, no, es que Netflix confirmó que emitirá los 104 encuentros del Mundial del año 2030 en España y en Andorra, y la apuesta no se limitará a los partidos. Obviamente, así como usted lo mencionaba, no es una serie, sino que ellos también habrán como ese contenido especial, el análisis, el resumen para los aficionados. No es solamente el partido y ya, sino que ellos se van más allá, como comentaristas, por decirlo así. La cobertura, eso. Sí, la
0: debe
3: cobertura.
0: Ser muy especial uno ver por Netflix un partido.
3: De hecho, yo creo que serviría mucho para las personas que claramente no alcanzamos a canalizar el canal que emite estos partidos.
1: Pues yo creo que eso se vio también reflejado como la situación que estuvo con Disney Plus.
3: Sí.
1: Que también estuvo.
3: Por ejemplo, nosotros, mi familia quería ver el Mundial y muchos partidos no se pudieron ver por.
0: No se podían ver, solamente estaban por DirecTV, era el único.
1: Esa
0: pero
1: cobertura
0: Netflix
1: incluirá,
0: va a hacer eso, o sea, se lo quitó a DirecTV y va por 104 partidos. Bueno, o sí, será que va a ser compartido. Ahí sí no sabemos, ¿no? Uh-huh. Por ahora se dice
1: que la cobertura
0: en el 2030,
1: incluirá, sí, señor,
0: Netflix.
1: La cobertura incluirá programas previos, análisis después de los encuentros, obviamente esos resúmenes diarios que todo el mundo necesita, y algunos partidos podrán verse gratis por televisión, pero escuchen, abierta en España, incluidos los de la selección de española y las semifinales y la final. Pero aún el acuerdo aplica para estos dos territorios, España y Andorra, por lo que todavía no significa que la plataforma se vaya a transmitir en Colombia.
0: Ah, es solamente para esos dos países.
1: Sí, señor, por el
0: ya
1: momento.
0: Ya usted estaba esperando aquí por las 10 lucas que está pagando por el Netflix compartido a ver el mundo.
1: Buscando la pantalla que piratea. Pero todavía no se ha confirmado. Que se
0: ¿va a seguir lloviendo en Colombia, Nata Moreno? Son las 7:12, le hago esa pregunta.
4: Por el momento, varias zonas del país han reportado fuertes lluvias. No solo aquí en la ciudad de Bucaramanga hemos presenciado que, por ejemplo, ayer llovió en la madrugada, anteayer, este fin de semana, sino en otras partes también. Porque durante este martes 13 de octubre...
0: ¿Martes qué?
4: Martes 13 de octubre. Ya. Es decir... Oh, ¡Dios mío! No.
5: Acuérdense que estamos trabajando con un hombre de alma demasiado joven. Incluso está al lado del director, puede ser una persona de 100 años.
4: Bueno, entonces, en el día martes 12+1.
0: ¡Eso! No, por si acaso, pues aquí.
4: Bueno. Pero sigamos con la información. Se dice que el pronóstico del IDEAN dice que espera una disminución en las lluvias con respecto al día anterior. Y en varias regiones se espera predominio de tiempo durante la mañana. Es decir, probablemente en varias zonas del país va a llover. Así que para que usted esté revisando su teléfono, se programe, si va a salir, si va a utilizar paraguas, ya sabe que probablemente va a llover en todo el país. Sin embargo, no se descartan lluvias a lo largo de la jornada. En el Caribe, específicamente, por ejemplo, dice que prevén probables lluvias entre moderadas y fuertes tormentas eléctricas. Y precisamente como... que para el Caribe llueve tan duro. ¿Mm? O sea, hace un calor, pero llueve durísimo.
0: Sí, puede pasar eso también, que está pasando en algunas partes del
4: y
0: país.
4: Y eso que se dice que es el fenómeno del Niño, pero...
0: Sí, se dice, pero bueno, ahí está. Pero ¿sabe qué? Es que estamos acabando con el clima y el país nosotros, con el país, con el mundo. Sí, y ese es el cambio, ese es el cambio climático, que el fenómeno del Niño y lloviendo. J. Rodríguez, de pronto lo cojo por ahí, a ver si lo cojo mal ubicado. A ver.
6: Sí, director.
0: No, aquí está, véalo, no lo cogí mal ubicado.
6: Ahí estamos.
5: Oiga, Jota, buenos días.
6: Hola, director, buenos días. Y para todos los oyentes de Tropicana y de Bésame.
0: Tropicana, la de aquí. Oiga, esto me está generando algo raro. Es que cuando lo ingreso a él, se me baja el canal, mono. O sea, me baja la consola entera. Hola, sí, se va.
6: Ahí. ¿Qué se le baja, director?
5: Se le baja todo.
0: El volumen. No se acuerda.

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1: ¿Qué pasa? Que es que hay muchas canciones que tienen su versión original en balada, ¿no? Y la sí. gente pues no las reconoce. Entonces tendremos esa sección cada día donde les mostramos una balada, su versión en balada, su versión original y la sí. versión en salsa.
0: Oye, director, por ejemplo, me puse a buscar ayer un catálogo.
1: Muchas.
0: Suenan deliciosos en la versión salsa.
1: Hay que ver si yo, es que lo cogí aquí a la carrera, quema ropa. Pero venga, si por ejemplo una para hoy, vea, con todos estos aguaceritos que están cayendo, uno de seguro no ha oído esta. Si es más joven, si es mayor, ha oído esta.

0: Así será Bésame con Salsa, ¿no?
1: Sí, señor. A partir de las 6 de la tarde, ahí los esperamos en Bésame de Regreso, pero sacamos un espacio para acompañarles también con Bésame con Salsa.

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1: Muy bien, ya son las 7 de la mañana, 22 minutos. Es el despertar hoy miércoles aquí en Bésame.

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1: 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Muy bien, 7:37 en Colombia. Mi querida Vivi González. Vivi González y J. Rodríguez la acompañamos en la mañana de hoy, miércoles, ombliguito de semana. Ya 14 de septiembre de este año 2026. Sí, pero a usted, Viviana. Pero a usted mañana le paga. A usted y a muchos oyentes también. Que les cancelan cada quincena, cada 15 días.
2: Hoy puedo darme un gustico entonces.
1: ¿Qué más, Vivi? ¿Cómo estás?
2: Buenos días, Jota, muy bien.
1: Estás súper feliz. Hoy llegaste de blanco, ¿ah?
2: No sé qué he dicho usar, porque sé que el de amarillo es belleza se tiene.
1: ¿Qué?
2: Pero el de blanco, ¿con blanco qué? ¿Cuál dicho hay? Porque como dicen,
1: con blanco,
2: el que se dice amarillo.
1: El que se viste de blanco es porque quiere casarse. ¿Será? Bueno.
2: ¿Puede ser?
1: Puede ser.
2: Uno nunca sabe.
1: Dirá el novio Vivi. Sí, yo quiero casarme. Sí. bueno,
2: muy
1: Viviana.
2: Muy bien, Jotica, muy bien, muy feliz, agradecida con Dios, con la vida, por un día más de vida y porque hoy el día pinta diferente.
1: ¿Sí?
2: Pinta que va a estar bacano y hoy me levanté con esa mentalidad. Hoy voy a hacer que este día valga la pena completamente.
1: Exactamente. Eso es muy importante, ¿no? Declarar uno.
2: Sí,
1: ¿cómo va a ser el día? Porque hay mucha gente que declara maldición y todo el tiempo está maldiciendo,
2: es que sabes que...
1: criticando, quejándose.
2: Exacto, y es que sabes exactamente es eso, según como tú empieces el día, la mentalidad que pienses o como vayas a empezar, siento yo que afecta a toda la jornada.
1: Sí, claro.
2: Y empiezo el día con, ay, qué pereza, tener que ir a trabajar, ay, qué mamera, ya todo el día se me va a hacer eterno, se va a hacer largo, no me va a gustar, no me lo voy a disfrutar, pero si me levanto, no, voy a hacer que este día valga la pena y voy a ser un día diferente, va a ser un día bacano, hoy va a ser un día increíble, pues ya las cosas cambian.
1: Además que todos tenemos problemas, ¿no?
2: Exactamente.
1: Pero pues es como uno mire la vida y como uno mire los problemas también.
2: Así
1: que a sonreír hoy, queridos oyentes de Bésame, que Dios los bendiga grandemente en todo lo que usted se proponga hoy miércoles. Y también vamos a hablar de algo que nos está generando preocupación, Viviana, y es la inseguridad que
2: sí,
1: se vive hoy por hoy en todo el área metropolitana de Bucaramanga y bueno, que también esto vincula a nuestros hijos y a los niños que hacen parte de este bonito departamento como lo es el departamento de Santander. Okay. Así que vamos con la pregunta del día.
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2: ¿Usted considera que los niños de hoy están perdiendo su libertad de jugar en la calle por miedo a los delincuentes?
1: Por salir a los parques, ¿no?
2: Exacto, por miedo a la inseguridad que está afrontando la ciudad bonita. ¿Por qué traemos este tema a colisión? La noticia de ayer. Es que
1: sí.
2: No hay mucha introducción para mencionar la noticia de ayer, que unos delincuentes por robar al papá y robar a un niño tuvieron que dispararle a un niño de 12 años. Por una manilla de oro, por una pulserita de oro.
1: Tremendo, ¿ah?
2: Tremendo, me parece,
1: o sea,
2: de verdad me parece.
1: Y el niño ni tiene la culpa tampoco. Porque,
2: exacto.
1: Pues, el papá le dice, mijo, póngase esto.
2: Completamente.
1: ¿El niño qué hace? Pues me lo pongo. Mi papá me dijo.
2: Si me la regaló mi papá, ¿por qué no la puedo usar? Exacto.
1: Pero hemos llegado hasta el punto en que ya se ha perdido la libertad incluso de salir a la calle, a un parque, a una cancha de fútbol también, porque ya le da miedo a uno que de pronto roben al hijo, así no tenga nada, o le hagan daño también.
2: Exactamente.
1: Es decir, está complicada la situación y por eso queremos preguntarles a todos ustedes, los oyentes de Bésame, ¿cómo pueden participar? Muy fácil. En el 318-828-0544, ese es nuestro WhatsApp de Bésame. A la pregunta, los niños de hoy están perdiendo su libertad de jugar en la calle, de compartir en los parques, por miedo a los delincuentes. Así que queremos escucharles, queremos leerles aquí en Bésame en la mañana, porque sin duda alguna es algo que nos está afectando a todos los santandereanos, y más Viviana, ya prácticamente finalizando, culminando este año 2026, y no se ha visto como una mejora o un cambio en cuestión de seguridad.
2: Exacto, esa podríamos utilizarla para una próxima pregunta del día, si sí. Cree que... O no, que nos la puedan complementar,
1: sí, que nos
2: acá, que nos la complementen. ¿Ustedes también consideran que se presentó un avance o evolucionó en algo la seguridad de Bucaramanga a lo largo de este 2026? Uh-huh. O si seguimos igual o empeoramos.
1: Ahí lo vamos a escuchar más adelante. ¿Y no les pasa que salen con mil cosas por hacer y hasta desayunar? ¿Les toca afán, Viviana? ¿Le ha pasado?
2: Claro, ahorita me toca.
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1: Muy bien, llega el momento de conversar con Dios aquí en Bésame en la Mañana a través de los 104.7 y también para todos los oyentes que nos sintonizan a esta hora desde cualquier lugar y desde cualquier rincón a través de Bésame.fm Bucaramanga. Hoy abrazamos este maravilloso miércoles, pero también es la oportunidad perfecta para decirle gracias, Dios, por un día más de vida. Gracias por ese desayuno tan delicioso, papá Dios. Gracias porque me permites despertar, ver a mis hijos, abrazarlos, darles besos, alistarlos para ir al colegio. Gracias, Dios, por la vida de nuestros padres, por la vida de la esposa, del esposo. Qué bonito es iniciar el día y saber y tener la certeza de que Dios camina con cada uno de nosotros. Hoy conversamos con Dios aquí hoy miércoles y vamos a hablar de esas cosas que muchas veces el corazón no entiende, ¿no? O uno como ser humano le recrimina a Dios y uno dice, oiga, ¿qué está pasando con mi vida? El corazón ya no entiende lo que está viviendo. Y hay pruebas que no solo nos hacen llorar, sino que también nos cambian por dentro, ¿ah? Pruebas que nos roban la tranquilidad, que nos quitan el sueño, que nos hacen sonreír delante de los demás mientras por dentro estamos tratando de no derrumbarnos. Y es que hay dolores que no sabemos explicar, hay situaciones que nunca imaginamos vivir, momentos en los que miramos al cielo y con el corazón hecho pedazos, le preguntamos muchas veces a Dios, ¿por qué me tocó pasar por esto a mí, Dios? ¿Qué hice para estar viviendo este dolor? ¿Hasta cuándo voy a tener que ser fuerte? Yo sé que muchos en algún momento hemos planteado estas preguntas a Dios. Porque sí, hay días en los que uno se cansa de ser fuerte, se cansa de decir que está bien cuando no lo está, se cansa de orar por la misma situación sin ver una respuesta, se cansa de acostarse con preocupaciones y levantarse con los mismos problemas. Lo más difícil es que a veces nadie se da cuenta. Nadie ve las lágrimas que derramas a solas, las conversaciones que tienes con Dios en silencio, ni esas noches en las que quisiera recibir una señal que te dijera tranquilo, todo va a estar bien. Quizás hoy miércoles, querido oyente de Besa, me estás viviendo precisamente eso. Tal vez hoy algo que te duele tanto que ni siquiera encuentras las palabras para explicárselo a alguien. Y aunque sigues adelante, aunque cumples con tus responsabilidades y tratas de mantener una sonrisa, en el fondo de tu corazón hay una pregunta que no te deja en paz. Dios mío, ¿por qué estoy pasando por esto? Pero qué bonito saber y entender de que Dios camina con cada uno de nosotros. Que en medio de las circunstancias que pueden ser terribles, de las adversidades, Dios nunca nos desampara, Dios nunca nos deja solos. Y es que no todas las pruebas tienen una explicación inmediata. Pero en medio del dolor, ¿qué tal si buscamos la presencia de Dios? De no rendirnos solo porque hoy no podamos entender el proceso que estamos pasando, que estamos viviendo. Y no tienes que resolverlo todo en este momento o ahora. A veces basta con encontrar fuerzas para dar un paso más. Así que no te rindas, querido oyente de Bésame. Si hoy quizás no tienes una respuesta o una solución a eso que tanto has orado, que tanto has pedido, pero de algo sí estoy completamente seguro, que Dios está trabajando en silencio. Dios conoce las pruebas, Dios conoce las preocupaciones, Dios conoce todo lo que está padeciendo en este momento tu vida y tu corazón. Así que esfuérzate y sé valiente. No temas, porque Dios está contigo e irá contigo a donde quiera que vayas. Seamos fuertes, queridos oyentes de Bésame. En medio de la tribulación, en medio de las adversidades, en medio de tantas cosas que le preguntamos a Dios porque no vemos una respuesta. Yo sé que Dios conoce cada una de las cosas que hay en tu corazón y por las cuales está pasando tu vida en este momento. Pero estoy completamente seguro y creo que Él está trabajando también para dar una solución a eso que tanto pides en medio de lágrimas, de tristeza, de llanto que hay en tu vida y en tu corazón. ¿Qué tal si le dices a Dios, Papá Dios? Hoy no vengo ante ti con palabras perfectas, vengo con lo que soy, con lo que siento y con todo eso que llevo guardado en mi corazón. Hay cosas que hoy miércoles me están doliendo más de lo que puedo explicar, Dios. Hay días en los que intento ser fuerte, pero por dentro siento que me estoy quebrando. Muchas veces me he preguntado y te he preguntado, ¿por qué a mí? ¿Por qué ahora? ¿Por qué de esta manera, Dios? Hoy necesito que me abraces con tu paz. Necesito fuerzas para continuar, sabiduría para tomar decisiones y consuelo para esos momentos, Dios, en los que siento que nadie comprende lo que estoy viviendo. Por eso hoy te pido que no me hagas invencible. Te pido, Dios, que me ayudes a seguir adelante sin tener que esconder mis lágrimas. Cuida mi corazón de la desesperanza, Dios. Y hoy pongo delante de ti todo lo que quizás yo no puedo controlar, todo lo que yo no comprendo y todo lo que me está costando soltar en este momento. Gracias, Dios. Hoy decimos amén, amén, y conversamos con Dios en la mañana de hoy miércoles. Que Dios bendiga la vida de todos los oyentes, que podemos soltar, que podamos soltar hoy todo aquello que nos duele, todo aquello que carcome el alma, el corazón, el espíritu, el alma, todo. Que podamos entregarle todas estas cargas a Papá Dios y saber y entender de que no caminamos solos, de que Dios siempre está ahí en medio, incluso de la adversidad, que Él está trabajando en silencio. Por eso que Dios bendiga la vida de todos los oyentes. Y si te gustó esta reflexión, te invito para que nos compartas un amén si crees que Dios hará algo diferente hoy miércoles en tu vida.

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1: Mi querida Viviana, ¿escuchaste ese tono?
2: Sí, señor.
1: Pues es el tono de la suerte, ¿cómo le parece? El pues tono de tu lotero, que está espectacular.
2: Jota, es que tu lotero es la app de lotería con la que puedes jugar tus loterías favoritas y ver los resultados desde tu celular, de forma fácil y segura. Ya sea el Baloto, Lotería de Bogotá, Medellín, Boyacá, Cruz Roja, Cundinamarca y muchas más.
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2: 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Con el código Bésame, así tal cual, en mayúscula como sí. Lo escucha, Bésame. ¿Podrás jugar gratis por cuánto crees, Jota?
1: Por 10 mil millones de pesos.
2: 10 mil millones
1: que,
2: de pesos.
1: Que voy a jugar. Ya tengo la app acá lista. Ya la descargué. Espectacular.
2: Listo, perfecto.
1: ¿Se imagina usted 10 mil millones de pesos? Que juguemos esta noche, Viviana. Uh-huh. Y que mañana nos despertemos. No, Vivi se ganó 10 mil millones de pesos. ¿Ah?
2: ¿Qué harías con? Nos vamos de viaje.
1: Me voy de viaje de una vez. Invito a algunos oyentes. Nos vamos de viaje. 10 mil millones de pesos. Ah, espectacular. 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
2: Ya.
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1: 8:15 minutos, familia Bésame. Aquí estamos en una nueva hora musical en los 104.7. Muchos oyentes vivían hoy miércoles que ya hacen cuentas también, ¿no? Precisamente para lo que es mañana la quincena.
2: ¡Ay, qué delicia!
1: Ya, pero cuando cae así un jueves la quincena o un viernes, no se dura, va al fin de semana.
2: No dura. ¿Sabes? Se va al fin de semana. Yo he escuchado, es una teoría rara, pero yo la he escuchado y la he querido aplicar. Sí. Una vez la apliqué uh-huh. Me funcionó. No gastar dinero en las primeras 42 horas.
1: Sí.
2: Y después de eso, usted va a ver que la quincena le empieza a rendir más. Si usted siente que la quincena se le va volando, o sea, uh-huh, pagaron hoy y ya mañana ya no tengo ni un peso, ya quedé colgado otra vez. No gastar dinero en las primeras 42 horas. Ajá. Uh-huh. Y ya después la quincena y sí le rinde más. Como que uno dice, ay, esto no es necesario. Como que empieza a analizar más.
1: ¿Sabe que
2: los gastos?
1: Vamos a colocar de tema del día mañana eso, Vivi.
2: ¿Qué?
1: Acerca de la quincena.
2: Me parece espectacular.
1: Sí.
2: Me parece.
1: Hablamos, colocamos una pregunta en torno a la quincena. Uh-huh. Si le alcanza la quincena. ¿Qué es lo primero que usted hace con la quincena? ¿Qué paga con la quincena? ¿Ah? Doña

0: hoy tenemos un tema que realmente nos genera preocupación en Bucaramanga. Esto a raíz de una noticia que dimos a conocer el día de ayer, martes, Viviana.
1: Así es, Jota, pues en el barrio Pablo VI se presentó un hurto en el cual dos ladrones le robaron la cadena de oro a un señor.
0: Sí, me imagino que el señor iba con su hijo paseando, normal, ¿no? Así como cuando usted sale de pronto con su hijo o va usted solo que sale y llegaron dos ladrones, dos rateros, como se dice coloquialmente, y le despojaron su cadena de oro.
1: Pero a esto hay que sumarle que ese señor no iba solo, Jota, iba acompañado de su hijo de 12 años, el cual también lleva una manillita, una pulsera de oro, y en el forcejeo, en el rifirrafe, en el aquí allá de intentar robar esa pulsera de oro, los delincuentes le dispararon al menor.
0: O sea, no le dispararon al señor, pero sí al menor. Oye, pero ¿por qué es que...? O sea, se hace uno tantas preguntas, ¿no, Viviana?
1: Pues entre actualizaciones de esta noticia, te cuento que ese niño de 12 años que recibió un disparo en el pecho durante un intento de hurto ya fue dado de alta. Mientras el pequeño ahora se recupera en casa, las autoridades avanzan en las investigaciones para identificar y capturar a los dos delincuentes que lo atacaron cuando acompañaba a su padre a comprar un protector solar. Este caso, que ocurrió a las 2:45 de la tarde del domingo 11 de octubre frente a una farmacia del barrio Pablo VI, padre e hijo fueron interceptados por dos hombres que se movilizaban en una motocicleta. De acuerdo con la información conocida por las autoridades, los sujetos abordaron a las víctimas para despojarlas de sus pertenencias. El primero de ellos le quitó al padre una cadena de oro avaluada cerca de 2 millones y después le exigieron al menor que entregara su pulsera.
0: De pronto el menor se opuso, ¿no?
1: Así es, el pequeño había reaccionado ante las exigencias de los delincuentes y le lanzó un casco de motocicleta. Según el relato entregado por su padre a la policía, en ese momento uno de los asaltantes accionó un arma traumática y le disparó en el pecho.
0: Ah, pero fue un arma traumática.
1: Sí, sí.
0: Pero de todas maneras,
1: no deja
0: de ser un peligro, ¿no?
1: Exactamente.
0: La verdad. Qué triste que tengamos que dar esta noticia, ¿no, Viviana?
1: Exacto. Pienso con igual, Jota, porque el tema de la delincuencia ahorita en Bucaramanga está muy complejo, es muy complejo y complicado, pero llegar al punto de que afecta a nuestros menores...
0: Ajá.
1: Es bastante es preocupante, o sea, los niños ya no pueden ni siquiera ir a la tienda, porque así como lo dice acá, el niño fue a la droguería, no puede ir ni siquiera a la droguería, hacer un mandado, ir a la tienda, ir a comprarse un mecato, o siquiera salir a jugar al frente de la casa, porque puede ya ser, o sea, ya puede estar al acecho o al peligro de un caso como estos.
0: Yo le soy sincero, y a todos los oyentes, si yo no tengo hijos, pero si yo en este momento tuviera un hijo, yo no lo dejaría ir solo a una cancha ni a un parque,
1: no.
0: La verdad. O sea, no lo dejaría ir solo.
1: No, yo tampoco.
0: Porque me daría tristeza dar la noticia de que robaron, de que apuñalaron, de que le dispararon a mi hijo. ¿Qué estaba haciendo su hijo? No, estaba allá en el parque jugando. ¿Y cómo terminó? Violentada.
1: Exactamente, Jota.
0: O sea, es triste que tengamos que dar estas noticias, pero pues... es la realidad de lo que está aconteciendo y está pasando en todo el área metropolitana de Bucaramanga, porque no solo en Bucaramanga, ¿no?
1: No.
0: En Florida Blanca, en Girón. En
1: Piedecuesta. Es un tema que estás echando a Santander en general.
0: ¿Qué nos dicen los oyentes de la pregunta del día, Viviana? Que ya la tenemos.
1: La pregunta del día, Jota, se la recordamos a nuestros oyentes, es... ¿usted considera que los niños hoy en día están perdiendo su libertad de jugar en las calles por miedo a los delincuentes, por miedo a la inseguridad?
0: ¿Le da miedo que su hijo vaya de pronto a un parque porque siente que lo van a robar, lo pueden llegar a matar y asesinar?
1: Que pueda jugar ahí en la cuadra.
0: Claro, terrible. Hola, bésame.
2: Muy buenos días, corazón de melón y tocallita.
1: Buenos días.
2: Desde La Victoria, escuchando la emisora que me enamora. Bésame. Bueno, respecto al tema del día, pues sí, lo que sucedió del niño, pues fue aquí vecinos, aquí en Pablo VI, aquí cerquita donde yo vivo, y sí, fue terrible esa situación.

0: No solo los niños, todas las personas ya estamos en peligro, ya no podemos tener esa libertad, porque yo hablo por mí, o sea, yo mantengo conmigo, es más, yo no salgo ni al centro casi por lo mismo, porque me da miedo. Sí, yo trato mis vueltas, mis diligencias, hacerlas aquí mismo en el barrio o en el cacique, pero la verdad a mí me da miedo salir. Entonces, sí, qué pesar que se esté perdiendo esa libertad, esa tranquilidad. No sé, sería bueno como más mano dura contra la delincuencia, para que los delincuentes empiecen a sentir como miedos, empiecen a sentir el rigor de la ley, pienso yo, porque esto cada día se está poniendo peor, peor. Con el tiempo no vamos a poder ni salir a la calle, tristemente. Bueno, es mi opinión, mis corazones, que tengan un lindo y bendecido día. Abracitos.
1: Muchas gracias, Vivi. Ojo. Gracias a Viviana, que está como enferma, ¿no? Otra vez, Vivi, como que no le pasa la... Lleva todo el año como con gripa, Vivi.
2: Pobrecita.
1: Una buena vitamina, Vivi. Unas buenas vitaminas. ¿Cómo Viviana? Una sacudida. A ver si le pasa esa gripe, mi querida Vivi, ahí que siempre está en sintonía. Si ustedes vieran lo que Vivi, una sacudida le hace falta a Viviana para que le pase esa gripa. Ojo, también vamos a hacer una mención muy importante, y yo sé que los oyentes ya saben, pero cabe de pronto recordarlo. En cada uno de los temas del día que proponemos, que ustedes muy gentilmente participan y comparten sus notas de voz, tratemos de no meterle política. Respetamos de cualquier partido, ideología, que usted crea, piense, eso lo respetamos. Pero no tratemos de caer en meter política, ¿sí? No, su opinión. Cree que sí me da miedo porque es que la verdad está la inseguridad. Pero no tratemos de meterle política, ¿sí? Porque empiezan ahí que este es mejor, que este no hizo, que este sí hizo, que este... Entonces se vuelve en un rifirrafe y no...
2: Que no deseamos que pase.
1: Exactamente. ¿Qué nos dicen más oyentes? Por acá, Franklin, feliz día.
3: Botica, con los buenos días. Lúdeme ahí, Aleja, con los buenos días. Esto.
1: No, pero Franklin, esta es Vivi, la hermosa Vivi. Hoy nos acompaña la hermosa Vivi.
3: Jota, no, eso ya se sabe que papá Belardo dijo que compráramos revólveres y pistolas. Toca estar armado para leer a esas ratas. Y el señor, pues madre... Después de ver a mi chino así avaliado, me hago es matar. Pero bueno, Jotica, poco a poco ya se les va a dar palo en esa cabeza, bala, plomo, bala, como decía el botero, bala para los bandidos.
1: No le metamos política, Franklin, no le metamos política, por favor.
4: Hola, buenos días, Campo Hermoso, territorio, bésame. Esto, pues a mí en sí no me da pena... mis amores, que ellos salgan a jugar, sí, porque pues sí, obvio, se ve todo el peligro y todo, pero hoy en día se ha viralizado más, por ejemplo, acá en Campo Hermoso los niños no pueden salir a jugar al frente de la casa porque las vecinas y a los vecinos no les gusta que jueguen pelota, que para eso están las canchas, que esto, que lo otro, pero ven a las personas fumando marihuana y a ellos sí los permiten, a ellos sí les da miedo echarle la policía, ¿sí me hago entender? Entonces, pues, sí es duro lo que se está viviendo, pero pues, bueno, aquí en Campo Hermoso, gloria a Dios, hay una cancha y hay un parque, pues, al lado está el CAI, por ese lado está uno como mamá tranquilo, ¿sí? Pero en sí, pues, no los dejaría ir a otro lado, porque pues sí me da miedo.
1: Le da miedo, mire lo que dice la oyente, Viviana. De pronto los vecinos dicen, otra vez van a jugar pelota. Pero es preferible, yo prefiero que mi hijo juegue fútbol y no que se vaya para una cancha a fumar cualquier sustancia, a fumar droga, la verdad.
5: Hola, hermosa familia Bésame. Hola, Jotica. Hola, Vivi. ¿Cómo están? Buenos días. Acá desde Florida Blanca. Sí, me parece terrible la inseguridad. Sobre todo yo tengo una niña de 6 años y la verdad es que es muy solita porque pues no la dejo salir por eso mismo, por la inseguridad, porque me da cosita que le pase algo, porque solo a la vuelta de la esquina pueden suceder varias cosas y ella puede estar involucrada sin querer y siendo una niña. Entonces, no estoy de acuerdo con dejarla salir. Casi siempre sales conmigo o con varias personas. La verdad es que la inseguridad está bastante tenaz, está terrible. No sé a qué punto vamos a llegar. Espero que esto mejore, porque la verdad nuestros niños están creciendo en pantallas. Uh-huh. Algunos niños se la pasan es viendo televisión o estando en el celular, pues por lo mismo, ¿no? Es bastante complicado dejarlos salir por la misma inseguridad, entonces uno prefiere tenerlos encapsulados, encerrados, y eso es muy triste. Besos, abrazos y gracias por todo, por esa linda música.
1: Muchas gracias, Gira, por compartirnos ahí su opinión del tema del día. Hola, Bésame.
6: Hola, Bésame. Muy buenos días desde aquí de Piedecuesta, para participar en la pregunta del día. La verdad, la delincuencia en Piedecuesta, en Bucaramanga, área metropolitana, se disparó una cosa impresionante. Ya no se va a poder, como dijo la gente anterior, ya no se va a poder salir ni a la tienda. Porque uno sale con ese temor, con ese miedo de que en cualquier momento a uno le va a pasar algo, le hacen el raponazo, hasta lo matan a uno ahí. La edad de la delincuencia está terrible, terrible, terrible, terrible, terrible. O sea, me parece algo, o sea, nunca se ha visto una delincuencia tan, tan terrible como la de ahora. Bésame, feliz día.
1: Feliz día, muchas gracias. 8:27 minutos, ya volvemos con más oyentes que están participando a esta hora a través del WhatsApp, Bésame.
2: A través de nuestro WhatsApp 318-828-0544. A través de ese WhatsApp nos pueden enviar su notica de voz dándonos su opinión. ¿Qué opinan acerca del tema? ¿Consideran que esta inseguridad sí nos está afectando o no nos está afectando? O bueno, ¿cuál es su postura frente al tema?
1: Bueno, Vivi ya se aprendió el WhatsApp de Bésame.
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1: 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Llega el artista de la semana, mi querida Vivi, el gran Sebastián Yatra. ¿Qué podemos decirte, Sebastián Yatra, como dato curioso?
2: Tú sabes que todos los jóvenes, o todos en algún momento de nuestra vida tuvimos una obsesión por algo. No sé, por el fútbol, sí, por sí, las sí, pinturas, sí, sí, por etcétera. Pues te cuento que Sebastián Yatra confesó en varias entrevistas que durante una época de su adolescencia este desarrolló una obsesión rarísima con conspiraciones.
1: ¿Ven?
2: Con aliens, con extraterrestres,
1: ovnis.
2: Que él era fanático, pero fanático, al punto que pasaba horas enteras de madrugada viendo videos en internet buscando pruebas de ovnis.
1: ¿Ah? qué buen dato curioso.
2: Bastante
1: de Sebastián
2: de su parte.
1: Vivi, ¿usted con qué se ha obsesionado? Bueno, yo le cuento. Yo me obsesioné con las mujeres.
2: ¿Te gusta esa obsesión?
1: ¿Qué obsesión?
2: ¿No?
1: ¿Qué obsesión? Estoy obsesionado con las mujeres hermosas, lindas, bellas.
2: Pero esa no se quedó solo en la adolescencia.
1: No, no, no, eso es para toda la vida. Ay, bueno, Viviana, qué buen dato de Sebastián Yatra, que lo recordamos esta semana como el artista de la semana. Y pilas, porque vamos a tener una sorpresa mañana.
2: Mañana.
1: Vamos
2: sí,
1: a contar
2: señores.
1: De qué se trata.

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1: Muy bien, 15 minutos nos separan de las 9 en punto en Colombia. Hoy miércoles 14 de octubre de este año 2026 y precisamente hablando del décimo mes del año, mi querida Viviana, este mes vamos a estar con invitados especiales hablando de algo que nos concierne a todos y es la salud mental.
2: Así es, Jota, pues el pasado 10 de octubre celebramos el Día Mundial de la Salud Mental, razón por la cual durante todo el mes, a lo largo del mes, estaremos dándole recomendaciones, estaremos hablando del tema, lo importante que es dejar de tenerle estigma, dejar de tenerlo o hablar de él con tabú. Y mañana tendremos a una invitada muy especial, a una profesional en esta área, para que ella misma sea quien les pueda contestar las dudas que ustedes tengan, preguntas, inquietudes que ustedes tengan. Así que también los invitamos a que a través de nuestro WhatsApp 318-828-0544 nos dejen su mensaje, su preguntica. Oye, a mí me pasa esto, oye, a mí me pasa aquello. Si desean que sean anónimos, si desean que no sean anónimos, cualquier cosa, nos lo pueden ir dejando a través de nuestro WhatsApp y nosotros mañana lo contestaremos con ella.
1: Totalmente, muchas gracias, Vivi. Ahí vamos a estar mañana desde muy temprano con una invitada especial, profesional, en así todos estos temas de la salud mental, que uno quisiera de pronto resolver inquietudes que uno tiene como ser humano, pero como uno no es profesional y está de pronto pasando un momento, una crisis complicada en su mente, en su corazón, pues qué bonito tener la oportunidad de resolver todas estas inquietudes desde el ámbito del profesionalismo. Por eso mañana vamos a estar compartiendo con una profesional en torno al tema de la salud mental. Por acá, mire, por acá nos dice Freddy, dice: señores, de esa me acaba de fallecer un motociclista por la carrera 27, sentido del sur al norte, entre la calle 53 y 54 a la hora. Nos llega ese reporte por acá de Freddy Anaya. De pronto algún accidente, ¿no? Sería el mismo de pronto que nos cuenta por acá Melvin Mantilla, dice frente a SmartFit, o de pronto es otro accidente que se presenta. Dice 901 en la carrera 27 con 53, sentido norte-sur, peatón arrollado por moto. Ya dice por acá otro oyente. Dice,
2: Dios mío, ¿cuántos accidentes?
1: No, creo que es el mismo accidente, Vivi. Creo que es el mismo accidente. Padre Celestial. Creo que es el mismo accidente. Sí, dice que es el mismo. Pero Freddy dijo que había sido un motociclista y acá nos dicen que pues fue a una persona que arrollaron. Sí, bien, dice la moto arrolló a un señor y lastimosamente pues perdió la vida. 8:47 minutos. ¿Le gusta la salsa, Vivi?
2: Claro que sí. ¿Cómo es que no?
1: Es que a las 6 de la tarde. A partir de las 6 de la tarde llega Bésame con salsa. Bésame con salsa. Eso suena delicioso. Hay canciones que en su versión original son baladas, mi querida Vivi. Sí. Yo sé que usted ha escuchado muchas baladas.
2: Yo había escuchado ese dato y me dejó en shock cuando me enteré.
1: ¿De que viene Bésame con salsa?
2: Sí, claro. Es que mire, me parece fenomenal.
1: ¿Usted ha escuchado esta canción de casualidad, Viva?

0: Qué buena canción, ¿ah? A ver, ¿qué nos dicen los oyentes por acá? ¿Qué nos dicen a través de nuestro WhatsApp de Bésame? A ver, por acá.
1: Jótica, buenos días. Creo que la cantan Vicente Fernández y Pedro Vargas. Me parece, bueno.
2: Esa hermosa canción en salsa, embalada, la interpreta José Feliciano, sí. Si mal no recuerdo.
0: Sí.
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2: Sí. 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
0: de eso. O esta canción, yo ayer la escuché porque estaba buscando por acá un repertorio, mi querida Viviana, pues para el programa que vamos a tener todos los días a las 6:00 de la tarde. Ojo, sacamos ahí un espacio en Bésame de Regreso y llegamos con una canción, su versión original balada y también su versión salsa. Convertida a salsa. A ver, algún oyente que me diga esta canción, ¿quién la canta en verdad? Versión balada y cómo se llama, a ver. Eso suena delicioso, a ver. Vivi, no busquen Google, ¿no? Ay, no busquen Google. A ver, escuche la canción.

0: está la versión salsa, ¿no? A ver, ¿quién nos dice ahí de los oyentes que están conectados? ¿Quién hace esta canción?
1: A ver si latino a esta jotica. La canta Roberto Carlos.
0: Sí, señor, mire, esta es la canción original, Viviana. Esta es la canción original.
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0: Esta es la versión original, ¿no?

Listo, vamos a poner otro ejemplo, mi querida Viviana. Otro ejemplo a esta hora, a ver quién me dice quién canta esta canción. Voy a poner la versión salsa y ustedes me dicen la versión balada quién la canta. A ver.

0: acá, ¿qué nos dicen los...
1: Buenos días, Jotica, creo que es Chiquetete.
0: Sí, Chiquiteta, a ver.
2: Hola. Ah, Jotica, hola, ¿cómo estás? Esa es de Rubí La Escala.
0: No, Rubí La Escala no es.
3: Jotica, buenos días, es de mi amigo Django.
0: No, tampoco.
1: Chiquitete, Chiquitete, Chiquitete, mi amor.
0: Chiquitete.
4: Buenos días, Jotica. Esa canción la canta Chiquitete.
0: Chiquitete.
1: Ese creo que es Chiquitete.
0: Chiquitete. ¿Embalada? Sí. A ver, por acá más oyentes. Hola. Hola, bésame. Hola. Me estoy dando cuenta que a los oyentes les gusta, ¿no? Bésame con salsa, sí. A partir de las 6 de la tarde hoy.
1: Esa sí me la sé. Chiquitete.
0: Chiquitete.
5: Boticas a la canta Chiquitete.
0: Chiquitete, muy bien. Más adelante vamos a hacer otra prueba, a ver qué tanto saben los
6: para
0: oyentes.
6: Que se vayan calentando, así sí. Como dicen, se vayan empezando y vayan calentando motores para esta tarde, sí,
0: señorita,
6: noche.
0: Señorita, usted también, no busquen Google, video y pilas ahí.
6: Ya. Bueno, ya, quítame el celular, quítemelo.

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1: 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Ya son las 8:57 minutos.
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3: Hey, princesa. Así no habla Sebastián Yatra. Así habla Maluma, ¿no? Hey, princesa, la magia crece, la humildad prevalece y la magia crece. Bueno, vamos a hablar de Sebastián Yatra, pero eche ya el dato de Maluma, ¿qué pasó?
4: Imagínate que mañana está de estreno.
3: Ah, sí, ¿y eso?
4: Sí. Para estrenar ¿canción o...? Una nueva colaboración, una nueva canción.
3: Ve, o va a estrenar avión. Porque tiene un avión también muy bonito, sí.
4: Va a salir una nueva colaboración de Maluma. Pero sí, más adelante le cuento cómo.
3: Más adelante. Sebastián Yatra. Sebastián, ¿qué podemos contar Yatra de Sebastián Yatra, Vivi? Que tenemos mañana una sorpresa.
4: Una sorpresota, porque mañana este bizcochito estaría cumpliendo 32 años.
3: No estaría cumpliendo, no, está cumpliendo mañana.
4: Por eso, mañana, mañana.
3: Pues no, que sí, estarías como si estuviera muerto ya. No lo mates. Que mañana cumple año, Viviana. No, no.
4: Jota, ¿qué te puedo decir de Sebastián Yatra? Tú ves a este chico.
3: Sí.
4: Y tú dices, no, ese man, cuando estaba en el colegio, ese muchacho era uno de los nerdos. Sí. Súper aplicátales. Pues tú puedes creer que en su adolescencia llegó a ser expulsado 3 veces de 3 colegios diferentes aquí en Colombia.
3: No, una joyita del hombre entonces, ¿no?
4: Todo apunta de que era un estudiante inquieto. Un estudiante inquieto, indisciplinado. Y sus expulsiones se basaban más que todo porque era bastante disperso. O sea, si no ponía atención,
3: se concentraba
4: en clase, exacto. Y que se la pasaba haciendo bromas pesadas en los pasillos de los colegios.
3: Entonces los profesores, papi, venga, fírmeme observador acá.
4: A la tercera.
3: Sí, no, creo que a la tercera era que uno firmaba observador.
4: Exacto. Y ya, chao. Chao con adiós.
3: Y lo expulsaban de una vez, ¿no?
4: Así es. Sí, señor.
3: Yo en algún.
4: En mi caso era así.
3: Sí. Bueno, yo creo que en el grado noveno, si ve que en el observador estaba una foto suya, estaban sus datos. Y había la observación ahí, que el profesor o el docente le hacía la observación. Exacto. A uno y uno firmaba.
4: Y yo, en la entrega de boletines, los padres tenían que volver a firmar. Ajá. Para que valiera. Ay,
3: bueno, Dios. Yo la verdad, la profesora llenó una hoja de esas y como ya no había más, entonces le anexó una hoja en blanco. Así era, ¿no? Así era en el colegio, pero gracias a Dios cambié.
4: Siguiendo ahí, los pasos de Yatra.
3: Después de décimo y once ya me ajuicié. 9:15, aquí está la voz de Sebastián Yatra. En esta oportunidad hizo dúo junto a Rake y sacaron una canción espectacular. Se llama Un Año. Saludos a Britney, que a esta hora está también por acá. Bueno, vamos a saludar a Britney porque hoy se vino de rosa. Rosa, rosa. ¿Qué tal, Britney?
4: Tengo que buscar los dichos con los colores de ropa.
3: ¿Usted tiene algún dicho con color de ropa?
4: No.
3: Es que Vivi tiene dichos, pero yo a esta hora me desayuno.
4: El de que amarillo se viste, a su belleza se atiende.
5: Por eso.
4: Sí, ese es el único que he escuchado porque es que el amarillo no es tan común, pero de ahí a escuchar más.
5: Mañana les voy a traer el dato y les voy a callar la boca.
3: El que se viste de blanco, ¿qué? Yo le dije a Viviana que se va a casar, ¿no? El que se viste de negro, ¿qué? No.
4: Yo iba a decir eso, pero yo dije, ¿será que sí? ¿Será que no? Bueno.
3: ¿Qué más, Vivi? ¿Cómo estás? ¿Cómo va Vivi? Todo?
4: Britney. Él no se ha cansado de hablar con Vivi, que todavía sigue preguntándole cómo está.
3: ¿Cómo está Britney?
4: Súper bien, prácticamente iniciando la semana, porque ayer yo no me había acercado por acá, el lunes festivo, hasta hoy llego.
5: Se va a acabar, qué rico. Imagínate.
3: A propósito, tengo un detalle para Britney, los oyentes no pueden ver, pero acá... Ya Vivi le di su detalle también. Tengo un detalle para abrirle.
4: Muchas gracias.
3: Con mucho cariño para mis compañeras.
4: Qué bonito.
3: De amor y amistad, ¿no? Tarde, pero llegó algo, ¿no?
4: Pero llegó
3: algo.
4: Es que Jotica no estaba con nosotros. Es entendible.

0: la versión salsa y decía a Vivi, yo le decía, Vivi, ¿usted ha escuchado esta canción? Y me decía, no.
1: No.
0: Y sonaba el coro, ¡ah, esa es la de tal! Ah, y eso suele pasar. Así que ya vamos con la prueba a Brindy, Bésame con Salsa.

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1: Muy bien, 9:28 en la mañana de hoy miércoles. Aquí estamos a través de los 104.7. Dos voces que tanto te enamoran, Vivi González y quien les habla.
2: Corazón de melón, Bésame.
1: Corazoncito de melón, J. Rodríguez al aire. Dos voces que te enamoran acompañándote en las mañanas. Bueno, mi querida Vivi, hay oyentes que preguntan por qué están hablando de salud mental.
2: Jota, de todo esto se debe a que el pasado 10 de octubre se celebró el Día Mundial de la Salud Mental. Entonces, por ese motivo, a lo largo de todo el mes vamos a estar hablando de temas de salud mental, de la importancia de estos, intentar concientizar y también dejar de hablar con estigma, con tabú acerca de esos temas, dejar de juzgar a la gente que sufre algún trastorno o tiene alguna enfermedad de salud mental, se encuentra mal en su salud mental y él decide alzar la mano, oigan, yo necesito ayuda, dejar de mirarlo mal. Porque no hay peor juzgamiento que la mirada.
1: Sí, o el dedo, ¿no? Cuando usted señala.
2: Pero ¿sabes lo que a mí me decía mucho eso de chiquita? Cuando tú señalas, con un dedo apuntas a la persona, pero con tres te estás apuntando a ti.
1: Qué frase, ah, Vivi. Muy bien, eso será mañana. Desde muy temprano sí, vamos a estar ahí con profesionales para hablar de estos temas de salud mental que todos necesitamos.
2: Exacto.
1: Todos necesitamos.
2: No necesariamente necesita tocar fondo, estar... Se los digo de corazón, nunca cae mal una terapia.
1: Sí, totalmente. Nunca. Porque somos seres imperfectos.
2: Exacto.
1: Que a veces queremos solucionar todo y resulta y pasa que no solucionamos todo. Y que no está bien tampoco decir, y que está bien decir, me siento mal.
2: Necesito ayuda.
1: Que está bien decir, yo necesito ayuda, necesito contarle mis problemas, conversar con alguien, que me regalen un abrazo, que es muy importante hoy día. Y no está mal.
2: Y no está mal, en lo absoluto.
1: Por eso,
2: no hay acto más valiente que el de pedir ayuda.
1: Por eso mañana jueves vamos a estar conversando con profesionales de este tema de salud mental. Pero, mi querida Viviana, hoy llegamos con Bésame con Salsa a partir de las 6 de la tarde. Ahí nos vamos a conectar Bésame con Salsa. Todas aquellas canciones que en su repertorio original fueron creadas, hechas y lanzadas al estrellato como versión balada, pero también muchos cantautores, artistas de salsa tomaron la decisión de decir, bueno, esta canción me parece interesante, voy a convertirla en salsa.
2: Chévere en salsa y tenga.
1: Y suena delicioso también. Por eso llegamos con Bésame.
2: Con Salsa.
1: Bésame con Salsa. No sé, yo quiero que los oyentes... me digan si reconocen esta canción. ¿Quién la canta en la versión de balada? ¿Y cómo se llama? A ver si saben los oyentes, mi querida Viviana, que participen a través del WhatsApp, Bésame, el 318-828-0544. A ver, ¿cómo se llama esta canción en su versión original y quién la canta? Está la versión salsa, ¿no?

0: ¿Qué nos dicen los oyentes? Está la versión salsa, ¿no?
1: Botica, se la canta Daniela Romo.
0: ¿Será que la canta Daniela Romo?
1: Hola, queridos, la canta Daniela Romo, de Mi Enamorarte.
0: Y esta la versión original, que hace parte de la casa de...
2: 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Solo
0: tú y nadie más. A ver, Vivi, cántela todo pulmón. A ver, Vivi, ¿cómo es? Es que ahorita estaba cantando, pero yo quiero que ustedes la escuchen. A ver, Vivi. Ahí fue, Vivi, ahí fue.

0: Yo voy a ser feliz.
1: Muy bien, Mimi.
0: Pero, ¿sabes, Jota? Tengo algo curioso de esa canción. Yo la descubrí. O sea, ahorita, para los oyentes, yo no la reconocí en salsa. Porque sí, yo conocí originalmente. Uh-huh. La versión de Daniela Romo.
1: Yo se la puse ahorita en salsa. Exacto. Y dijo, no, Jota, no.
0: Esa no, eso no, es. Eso es, ajá, una balada.
1: Sí.
0: Esto. Y yo la reconozco por una serie. Uh-huh. Una serie es un musical en el cual utilizan varias canciones de Daniela Romo, entre las cuales está esta. Enamórate de mí.
1: De mí enamórate.
0: De mí enamórate, qué pena. De mí enamórate. Es chistoso porque es un musical con una historia bastante peculiar. Es de un hombre el cual tiene dos vidas diferentes, en cada uno tiene su esposa, su respectiva esposa y amante.
1: Sí.
0: O sea, está al tiempo con cuatro mujeres diferentes.
1: Uy, ¿cómo así?
0: Con cuatro mujeres, Jota. Y él entra ya en su estado de desesperación. No, venga, yo me siento mal por estas chicas, estoy al mismo tiempo con las cuatro y ellas no saben. No, tienen que enterarse. ¿Cómo se los voy a decir? Fácil, finjo mi muerte.
1: El hombre fingió la muerte.
0: El hombre fingió que se murió, hizo su velorio, invitó solamente a estas cuatro mujeres, sí, al velorio, y allí las cuatro se enteraron que estaban compartiendo el mismo hombre.
1: O sea, eran hermanitas todas.
0: Efectivamente.
1: No. ¿Ah?
0: Tenaz. Pero sí, en una de las escenas más importantes o como más emblemáticas de la serie, o de las que más se recuerda por su escenografía y todo, es, ajá, la interpretación de esta canción de Daniela Romo. O bueno, como yo la conozco, de Daniela Romo.
1: Qué interesante historia, ¿no? Que es una serie. ¿Cómo se llama la serie?
0: Mentiras.
1: ¿Mentiras?
0: Mentiras, el musical.
1: Mentiras, como la canción. Mentiras, mentiras.
0: También
1: mentiras.
0: La cantan.
1: También la cantan, sí, ahí en esa serie.
0: Y la de tu secretaria, fíjate.
1: También.
0: Fíjate.
1: No, mejor dicho. Entonces, ahí fue donde usted conoció
0: ahí
1: esta canción.
0: Ahí fue donde
1: canción.
0: Yo la conocí. Y yo hice mi labor, googleé, la busqué, pero yo di directamente y principalmente con la de Daniela Romo.
1: Pero ahorita en versión salsa no. Usted dijo,
0: no, no,
1: ¿qué
0: no
1: es
0: la
1: eso?
0: Ah,
1: no la reconoció. Bueno, vamos a ver si reconoce otra canción, mi querida Viviana. A ver esta. Que si los oyentes la reconocen, que nos cuenten ahí a través del WhatsApp de Bésame. Bésame con salsa hoy a partir de las 6 de la tarde.

0: sabe que uno escucha eso y le da como ganas de bailar, ¿no es cierto?
1: Yo que sé que muevo los hombros.
0: A ver, ¿qué nos dicen los oyentes por acá? Hola, bésame, a ver, por acá, hola.
2: Claro, Jota y Vivi, ese es un lobo domesticado de Joan Sebastián.
0: Sí, señor.
3: Sí, Jotica, yo vi esa serie, muy buena, el tipo tenaz teniendo cuatro mujeres. No, eso es de locos. Y en ese velorio todas cuatro juntas, no, terrible, terrible.
0: No,
1: mejor dicho. Buenísima. Jota, le tengo plan.
0: Ese podría ser yo, ¿no? Con cuatro mujeres.
1: Te creo.
0: Ah, ese podría ser yo. A ver, ¿cuál es el plan, Vivi?
1: Vernos la serie.
0: Ah, bueno, sí.
1: Vernos
0: la serie.
1: Vamos a vernos mentiras, esa serie es muy buena.
4: Lobo domesticado de Joan Sebastián.
0: Lobo domesticado. A ver si ustedes me adivinan esta canción. Por acá algún oyente, un oyente nos estaba pidiendo una canción. Vamos a ver si usted identifica esta canción, Vivi. Esta es la versión salsa, ¿no?

0: Esa es la versión salsa de la canción original. A ver, por acá, ¿qué nos dicen? Hola.
1: Buenos días, bésame, Maelo Ruiz.
0: No, o sea, Maelo Ruiz sí canta esta versión, Maelo Ruiz la canta, pero ¿quién es el artista original de la canción? Eso es lo que queremos saber, porque la versión original es balada.
2: Miriam Hernández, de Miriam Hernández.
0: Miriam Hernández, sí. Y esta es la versión original.
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0: Suena delicioso la versión salsa y la versión balada.

0: Eso será a partir de las 6
1: de la tarde.
0: 6 de la tarde hoy, Bésame con Salsa, no se lo pueden perder. Vamos a ver qué saben bien los oyentes, mi querida Viviana. Traigo por acá otra canción. A ver, por acá otra canción. Esta es la versión salsa de la canción original. A ver si ustedes la han escuchado. ¿Quién no ha bailado esto, ah? Dígame si no han bailado esto. Es como tropical.

0: ¿Quién dice el nombre de originalmente de esta canción en su versión balada y quién la canta? ¿La ha bailado, Vivi?
1: Claro, pero estoy en shock.
0: ¿Por qué?
1: ¿Cómo que tiene su versión balada?
0: Sí, eso es como... esta versión es como tropical. Ajá. Pero suena delicioso.
1: Sí.

0: Rihanna está en shock en este momento, ¿ah, Vivi?
1: Demasiado.
0: Ah, dijo, pero ¿cómo así? ¿Esas canciones qué son de Bésame, de verdad? Sí.
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0: Escucha a Luz Estela.
2: 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Delirios. 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Ay, su brillo. Tiene la edad del primer corazón. Ay, Jotica.
0: Muy bien. Bueno, queremos eso, ¿no? A las 6 de la tarde para que usted cante también todas estas canciones en Bésame.
1: Con salsa.
0: Bésame con salsa. Hoy 6 de la tarde, no se lo pueden perder. Vamos con todas estas canciones éxitos. Y también son éxitos en el mundo de la balada. Las hemos dedicado, mi querida Viviana, pero también las hemos bailado en algún momento.

0: música, la canción de mi amigo Elkin Castillo. Esto se llama Vuelve. 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

10 de la mañana en punto. En punto, y así damos inicio a una nueva hora musical en la 104.7, en la emisora más apasionada de toda Bucaramanga. Por ahora comencemos esta nueva horita con esto que es Mujeres de Ricardo Arjona.

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0: 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Son las 10 de la mañana con 53 minutos.
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0: Y es que a quien no le encantaría pegar en la radio, sinceramente. 11 de la mañana en punto, y damos inicio a una nueva hora musical en la 104.7. Yo soy Viviana González y estoy más que feliz de estarlos acompañando en esta mañana.
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0: Decidimos iniciar esta hora con Vacilos porque si usted se pregunta por qué, yo le tengo para todo, o bueno, casi todo, trato de tener una respuesta. Jorge Villamizar, la voz principal de esta agrupación, hoy está de cumpleaños.
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0: Feliz cumpleaños, feliz vida, feliz vuelta al sol a este artista a sus 56 años, oficialmente hoy cumpliendo 56 años, y les tengo una noticia. ¿Qué les parece si hacemos un mano a mano? Si hacemos un enfrentamiento, hacemos un mano a mano de Vacilos junto a otros artistas, ¿ah? Pues vamos a empezar con mi primer millón de Vacilos y más tarde volveré con ustedes para realizar el respectivo mano a mano. Así que no se despeguen, síganos sintonizando y esto es mi primer millón de Vacilos.
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1: 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Continuamos con Más Dulce Que Tú.

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1: Bésame. Y es que esta semana nos ponemos románticos, bailables y con el corazón de la mano al ritmo de nuestro artista de la semana, quien es Sebastián Yatra, porque como él, todos queremos una chica ideal.

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1: Y es que el talento colombiano ha conquistado el pop latino global como nuestro artista de la semana, que con este tema fue catapultado a la fama. Estamos hablando de
2: Sebastián Yatra.

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esto se llama Love. Ya son las 2 de la tarde, 2 minutos. Familia Bésame, feliz, feliz, feliz, feliz tarde. Hoy miércoles en las tardes con lo mejor de la música del ayer y del hoy. Aquí en Bésame.

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0: 2 de la tarde, 12 minutos. ¿Qué tal, mis corazones de melones? Familia, bésame. Feliz tarde. Aquí estamos, listos para acompañarles con lo mejor de la música, del ayer y del hoy. Una tarde con un clima delicioso. Hoy el día está maravilloso. Saludo especial también para todos los oyentes que nos sintonizan, que nos escuchan a través de bésame.fm Bucaramanga, que se conectan desde diferentes partes, corregimientos de la bella Colombia, en todo el área metropolitana de Bucaramanga, mano. Y por supuesto, para los que ya se alistan, se preparan para lo que será la segunda jornada de trabajo. Ojalá sea exitosa, ojalá sea bendecida. No olvide regalar una sonrisa, regalar un beso, un abrazo, y tranquilo que si le cobran, yo pago, yo pago. Un abrazo es gratis, un beso es gratis.
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0: Así que pasen una muy, pero muy buena tarde por la música, no se preocupen, porque voy a estar súper atento para acompañarles con un repertorio espectacular. Canción por canción, hora por hora. Nos hemos tomado la tarea, queridos oyentes, para hacer una programación diferente, para que hoy la emisora llegue hasta cada uno de sus hogares y hasta cada uno de sus corazones con estas melodías. La dirección y programaciones de John Edward Muriel, el director. Director de Bésame.
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0: Y bueno, me encantaría saber desde dónde nos sintonizan hoy, miércoles, ombliguito de semana. Ahí usted se puede comunicar en el 318-828-0544. 318-828-0544. Ese es nuestro WhatsApp de Bésame. Una notica de voz me dice J reportando sintonía. Desde el barrio Alfonso López, desde el barrio El Rocío, para los que están conectados a esta hora.
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0: y los que nos sintonizan en este momento en...
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0: Diferentes partes de Florida Blanca, ahí por el sector de San Bernardo.
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0: los que están conectados no en el barrio El Yasmín. En diferentes barberías, salones de belleza, clínicas de spa también. Están disfrutando de lo mejor de la música. 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Me voy a escuchar por acá. Saludos para mi amigo Hugo Alberto Morocho, que está en sintonía. También para Sandrita Roncancio, que dice: Jota, qué alegría volverte a ir. Dios te bendiga. Saludos también para Fanny. Dice: bésame para los quinceañeros de hoy. ¿No hay tortica? ¿Cómo así, Fanny? ¿Estamos regalando torta? No sabía. No sabía que estábamos regalando torta. No te puedo regalar, pero un beso, mi amor. Por acá dice: feliz tarde, presente, presente, fiel oyente en casa, Mendoza, en cabecera. Un saludo, feliz tarde para Clara Inés, que también está ahí en sintonía. Hola.
2: Hola, Jota, reportando sintonía desde Girón, comiéndome el salchipapa más rico de toda mi vida.
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0: Comiendo salchipapa a esta hora, ¿no? Yo sí, al almuerzo un salchipapa, no. Un almuercito, arrocito, garbanzo, frijol, carnecita, pechuguita. Salchipapa a esta hora no le alimenta a uno un salchipapa. Una hamburguesa sí. 318-828-0544. Ya los voy a seguir leyendo y escuchando aquí en B.

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1: 2:22, llega el momento de ayuda. Saber datos del artista de la semana, él es Sebastián Yatra. Yeah. Este hombre que comenzó a escribir canciones desde muy joven. Participado como actor de doblaje en películas como Pie Pequeño y Klaus. Y ha sido nominado y premiado en premios muy, pero muy importantes. Certámenes de la música latina, incluidos los Latin Grammy. El gran Sebastián Yatra.
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1: Así que quiero invitarlos a mí para que me acompañen ahí a programar cada una de sus canciones. ¿Cuál es su favorita de Sebastián Yatra? ¿Cuál es la que no puede faltar durante toda esta semana que estaremos conociendo más de su vida, de su historia con datos curiosos? Y por supuesto las canciones que no pueden faltar aquí en BC.

0: Querido Tommy, se llama esta canción. Ya son las 2:38 PM. 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
0: Bésame en las tardes a través de los 104.7. Por acá tengo salido reporte de sintonía a esta hora para Luz Villamizar. Dicen sintonía desde el barrio San Miguel. A propósito del barrio San Miguel, quiero saludar a toda la gente hermosa que nos sintoniza en diferentes fábricas de calzado, zapaterías también, ahí en el barrio San Miguel, que siempre nos reportan sintonía. Para Carlos Álvarez, que dice: corazón de melón, feliz tarde desde Florida Blanca, en sintonía con Bésame. Por acá dice: hola Jota, qué gusto escucharte, saludos Ana Mercedes desde el barrio La Universidad, en sintonía con Bésame. Un abrazo ahí para toda la gente hermosa desde el barrio La Universidad, también para Claudita Rondón. Por acá, saludos para Edgar también, Edgar Ardila, mi amigo ahí que reporta sintonía en el barrio Girardot. Dice: espectacular programación para hoy miércoles, Jota. Qué chévere que podamos seguir disfrutando de lo mejor de la música, de las canciones del ayer y del hoy. A las 6 PM llego con Bésame con Salsa, aquellas canciones que iniciaron como balada y también se convirtieron en esas versiones de salsa para disfrutar. Alex Quiroga dice: feliz tarde, la mejor, Bésame. Si tú te vas, algo de Enrique Iglesias, y si tú te vas.

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1: 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Ya son las 2 de la tarde, 52 minutos.
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2: El artista de la semana, nada más y nada menos que Sebastián Yatra. Pero... Son las 3 de la tarde, 6 minutos. Bésame en las tardes, te acompaña.
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2: Este hombre que también, aparte de cantar, toca instrumentos musicales, entre ellos la guitarra y el piano. También es actor, ha participado en proyectos de cine y televisión. Su música, que combina sonidos del pop latino con baladas románticas y ritmos urbanos. Pues, qué privilegio tener la oportunidad en esta bonita tarde de escuchar la voz de Sebastián Yatra. Y traigo una de esas canciones que en lo particular o en lo personal es una de las más importantes que dio a conocer a este gran artista. Se llama ¿Cómo mirarte? Sebastián Yatra, el artista de la semana, aquí en Bésame.
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0: Ellos son los Vilma Palme Vampiros. Uno de los éxitos, el auto rojo. Ya son las 3 de la tarde, 38 minutos. Canción que le encanta a mi amiga Dora.
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0: Por acá me envió hasta un video cantando.
1: Calor, la música suena bastante bien.
0: Un abrazo también para Jessica, que está en sintonía. Dice J, aquí estamos en el barrio La Concordia. Todos los técnicos de moto en sintonía con Bésame, un abrazo. Oiga, he pasado hoy por el barrio La Concordia y nos tienen amplificados en todo el barrio, ¿eh? ¡Qué chévere! Un abrazo para toda la gente hermosa desde el barrio La Concordia. Diferentes empresas, locales, negocios, toda la parte comercial ahí del barrio La Concordia. Y por supuesto todos los vecinos, mano, saludos ahí para todos los vecinos del barrio La Concordia, que siempre están ahí en sintonía. Saludos también para la hermosa Lady Tatiana, que va en su vehículo.
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0: Para ti, mamacita, un besote. Está ahí en sintonía la hermosa Lady Tatiana en su vehículo, escuchando siempre todas las tardes.
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0: Ese corazón de melón.
3: Corazón de melón.
0: Me encanta escucharte. Un abrazo para ti, mi amor. También por acá, Jacqueline Bayona. ¿Recuerdan ustedes esto?
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0: Saludos ahí para Jacqueline Bayona, que dice reportando sintonía desde Piedecuesta, J. También para Julianita, que dice un saludo para un hombre súper especial, al que quiero mucho, pero que lamentablemente no puedo decir su nombre. Dice, pero él está escuchando y sabe que este mensaje es para él. Gracias. Bueno, yo quiero... Vamos a hacer una cosa entre todos los oyentes de esa manera. Hay que dejen su nota de voz, porque muchas veces no dan el nombre del personaje, de la señorita. ¿Por qué no se puede dar el nombre? ¿Por qué no se puede dar el nombre? Saludos para Laura Juliana Zambrano, dice, desde Paraíso 1 en Piedecuesta, en sintonía con Bésame. Por acá dice Jota, que lo diga sin miedo al éxito. ¿Sí o no? Sin miedo al éxito. Diga el nombre del personaje. Que lo quieren mucho, pero bueno, lamentablemente no pueden decir su nombre. No pueden decir su nombre. Gonzalo, a ver por acá, Gonzalo, ¿qué nos dice? Gonzalo, hola.
1: Aquí en Lebrija trabajando, sembrando piña aquí en la vereda de Cantabria, que te escucho que se
0: eso.
1: Para una cancioncita a la oreja de Van Gogh.
0: Salido Gonzalo ahí sembrando piña. Dice, debe ser la amiga. Ay, Laurita. A ver por acá, ¿qué nos dicen?
2: Escucho, Bésame, Jotica. No decimos el nombre porque es amigo con derechos. Amigo con derechos. Mi taller y mi casa es territorio. 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Desde aquí en Furia Blanca.
0: Amigos con derechos. Oye, sí, ¿quién no ha tenido un amigo con derechos, no? Yo he tenido amigas con derechos, sí. He tenido amigas así. Uno simplemente le dedican esta canción. Simplemente amigos y nada más, ¿cierto, Sandrita?
3: Hola, Jotica. Jotica, no se dice el nombre porque es la querida o el querido. No. Desde el Alfonso López, un abracito.
0: Simplemente amigos y nada más. El problema es cuando uno se enamora, ¿no? A mí me han dicho, Jota, simplemente amigos y nada más. Aquí donde ustedes me ven y me escuchan, yo tengo mi corazoncito también. Yo tengo mi corazoncito. Y uno entrega el corazón, pero es que uno se ilusiona solo, mano. Uno se ilusiona solo. A uno le dicen simplemente amigos y usted va en el carro y sabe que se va a estrellar y más rápido acelera. La gente es así. Dice por acá, Jotica, parece que es mujeriego. No, yo soy hombre de una sola mujer, pero que le dicen a uno simplemente amigos. Soy hombre de una sola mujer. Pero en este momento por eso estoy solo. Porque quiero entregarle mi corazón realmente a alguien que lo merezca, que lo valore, que me ame loca y desenfrenadamente. En la mañana, en la tarde, en la noche, en todo momento. Que yo sea su prioridad.
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0: Esta canción, no, simplemente amigos.

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2: Muy bien, ya son las 4 de la tarde, 2 minutos. Familia Bésame, estamos en una nueva hora musical hoy miércoles. Con estas bellas canciones del ayer y del hoy. Thalía y Amor a la Mexicana.

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1: 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El artista de la semana, Sebastián Yatra, aquí en Bésame. Este hombre que ha recibido importantes reconocimientos en la industria musical latina, incluidos premios Latin Grammy. Además, yo sé que muchos de ustedes lo recuerdan, que fue entrenador de ese programa de talentos de La Voz Kids en España. Su música ha llegado a públicos de numerosos países de América Latina, Europa y Estados Unidos. Gran Sebastián Yatra, que es nuestro artista de la semana aquí en EBS.

la voz de la quinta estación, la frase tonta de la semana, se llama así esta canción muy particular. 4:26 minutos en la tarde de hoy miércoles, y yo sé que muchos de ustedes recuerdan al Pibe Valderrama, Carlos el Pibe Valderrama, aquel ex futbolista de la Selección Colombia que nos dio muchas alegrías hace algunos años de la época dorada del fútbol profesional colombiano. Pues mucha atención porque sorprendió al quitarse su histórica melena y quedar calvo. El hombre que maneja un discurso y que siempre está conversando, charlando así de manera genuina, dijo, se ve bacano. Pues el legendario jugador de la Selección Colombia dio a conocer junto a su esposa el drástico cambio de look a los 65 años. Es decir, ¿hace cuánto Carlos el Pibe Valderrama no se cortaba el cabello? Ah, Carol, hace tiempo, ¿no? O sea, tuvo que pasar muchos años, ya a los 65 años decidió quitarse la melena Carlos el Pibe Valderrama, pues este icono del fútbol profesional colombiano internacional que sorprendió a sus seguidores y al mundo del deporte tras tomar la decisión de cortarse definitivamente su característica melena rubia y aparecer totalmente rapado a los 65 años de edad. Pues la histórica cabellera ensorticada que lo acompañó en sus participaciones mundialistas de Italia.

1990, en Estados Unidos 94 y Francia 98, así como durante más de dos décadas tras su retiro profesional, dejó de existir en un procedimiento que quedó registrado en un video a través de las redes sociales. De inmediato se hizo viral este video al ver a Carlos el Pibe Valderrama a sus 65 años totalmente rapado, sin su melena. Y bueno, ¿quién más que la esposa, no? De pronto uno imaginaría, no, de pronto fue al barbero, al peluquero, ¿no? Su misma esposa le quitó la histórica melena y bueno, decidió documentar el momento a través de sus canales oficiales, a través de las redes sociales, mostrando que fue su propia esposa la encargada de operar la máquina de afeitar para retirar los rizos que se convirtieron en un sello distintivo a lo largo de su carrera deportiva. Y es que en diferentes partes del mundo también, que he tenido la oportunidad de conocer, de viajar a otros países, le dicen, ah, usted es colombiano, pibe, la melena. De este modo reconocen a Carlos el Pibe Valderrama, ¿no? A través de esa melena que hoy a sus 65 años de vida, de edad, ya no la tiene. Bueno, este distintivo a lo largo de su carrera deportiva. Con la frase, mi gente, hoy es el día, pues Valderrama dio a conocer públicamente la transformación radical de su apariencia. Se ve totalmente diferente, ¿no? Eso pasa cuando de pronto uno tiene barba, ¿no, Carol? Y uno se afeita y una vez la gente dice, oiga, ¿usted qué se hizo en la cara? Lo ven totalmente distinto, diferente a esa persona. Pues igual manera pasa con Carlos el Pibe Valderrama, que pues decidió, tomó la decisión de raparse, quitarse su melena a los 65 años de edad. Y bueno, una parte también de usuarios en redes sociales manifestó que el corte de su melena representaba el cierre de una época histórica para el fútbol del país. Asimismo, también diferentes seguidores recordaron anteriores declaraciones del ex deportista, quien en múltiples oportunidades había asegurado que nunca se cortaría el cabello. No obstante, un grupo de internautas destacó que el nuevo estilo rapado le otorga un aspecto más juvenil a sus 65 años de edad, pues pese al impacto causado entre sus fanáticos, seguidores, entre todo el público, pues Valderrama también lució cómodo con su nueva imagen tras despedirse del peinado que lo identificó globalmente durante más de cuatro décadas dentro y fuera de los campos de juego. Pues es lo que es tendencia, lo que es noticia. Carlos el Pibe Valderrama decidió raparse, cortarse el cabello. Así que, querido oyente de Bésame, si usted también tiene, porta en este momento una melena así frondosa, si lo hizo el Pibe, hágalo usted también, ¿no? Cierra ciclos de paso. Ya son las 4 de la tarde, 30 minutos. Aquí están los Fabulosos Cadillac. Esta canción se llama Vasos Vacíos, en colaboración, nada más y nada menos que con la talentosa Celia Cruz. Hoy ya no hace parte de este mundo terrenal, pero pues nos dejó muchas canciones para recordar su legado a través de las letras de estas mismas. Y qué bonito siempre será escuchar a Celia Cruz.

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1: En este mes de salud mental, el mes de octubre, mañana vamos a tener invitados especiales, profesionales para conversar, charlar, hablar de todos estos temas que se han convertido sin duda alguna importantes en nuestro diario vivir y en toda la sociedad. Así que mañana los invito para que ustedes se conecten en Bésame en la mañana.
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1: Vamos a tener una invitada especial, profesional, para que ustedes también participen. De pronto algunos oyentes que quieran hacerle preguntas a la doctora, que tengan alguna inquietud, ahí vamos a abrir los micrófonos de Bésame en este mes de salud mental.

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3: Son las 5 en punto, familia Bésame, feliz tarde. Aquí estamos en nuestro programa habitual de 5 de la tarde, 7 de la noche. Bésame de Regreso, donde te acompañamos con la movilidad, donde los amigos conductores nos informan dónde hay trancones, dónde hay congestión vehicular, dónde hay caos a esta hora, dónde se presentan accidentes también. Aquí lo vamos a escuchar. Mientras usted sale del trabajo, del local, de la oficina, de la empresa, vamos a pasar 2 horas de buena música del ayer y del hoy aquí en Bésame de Regreso.

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1: 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El artista de la semana, él es Sebastián Yatra. Sebastián Yatra, uno de los grandes artistas colombianos que siempre nos ha representado, ¿no? Desde que inició su carrera musical de la mejor manera en diferentes escenarios, en diferentes países donde ha tenido la oportunidad y la fortuna de presentarse y ha sido aclamado lleno total en cada uno de sus conciertos. Sebastián Yatra, el artista de la semana y, por supuesto, acompañado de una de sus canciones. No hay nadie más.

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1: Bien, 5 de la tarde, 23 minutos, estamos en Bésame de Regreso a través de los 104.7 y quiero invitar a todos los amigos conductores, ya mismo se pueden comunicar, participar a través de nuestro WhatsApp de Bésame.
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1: Ahí nos pueden contar acerca de la movilidad, cómo avanza, cómo transcurre a esta hora de la tarde. Hay una notica de voz cortica, chiquitica, y nos van contando cómo está la movilidad en diferentes puntos ahí por la carrera 27, por la carrera 33, por la calle 56, por la carrera 22 también. Últimamente hay trancones en estos sectores, ahí queremos escucharlos aquí en Bésame de Regreso. Hay algo bien curioso, esto pasó en la ciudad de Bogotá. ¿Cómo les parece? Estudiante se quedó dormido en su carro y despertó cuando una grúa lo llevaba a los patios. Esto sucedió en Bogotá, en donde el joven sostuvo que el procedimiento no se habría realizado correctamente, pues considera que debían verificar que no hubiera nadie dentro del carro. Este joven universitario que se llevó un susto al despertar y darse cuenta que el carro en el que dormía estaba siendo trasladado por una grúa hacia los patios. El joven dijo que se quedó dormido en su auto mientras esperaba el cambio de clases y cuestionó el procedimiento de las autoridades de tránsito. Pues todo comenzó en las afueras de la universidad, donde pues el estudiante había estacionado su carro después de trasnochar la noche anterior. Según relató, se acomodó en el vehículo durante la tarde y se quedó dormido, sin imaginar que terminaría rumbo a los patios. El hombre cansado se acostó ahí esperando, ¿no?, el cambio de clases, tal vez la noche anterior. No pudo descansar, trasnochado. Dijo, no, bueno, yo estoy acá en mi vehículo, me parqueo mientras tengo el cambio de clases. Se quedó dormido y cuando despertó estaba llegando a los patios. ¿Cómo le parece, ah? Este estudiante contó que abrió los ojos cuando el vehículo ya estaba en movimiento y era transportado por la grúa, situación que lo tomó por sorpresa y generó preocupación en su familia, especialmente su mamá, quien desconocía lo que estaba ocurriendo. ¿Eh? Suele pasar, ¿no? Suele pasar. Muy bien, 5:26 minutos en Bésame de Regreso. Que no le pase, querido oyente de Bésame, que usted por ahí mal parqueado se quedó dormido. Cuando abrió los ojos, está ahí en Girón, en los patios. ¡Pilas! Hola, Bésame.
2: Hola, J. Rodríguez, con las muy buenas tardes para usted, para todos los oyentes de Bésame, la radio apasionada 104.7. Bueno, ya empieza a caer la noche, ya todavía está tempranito, pero ya las vías, las principales arterias de Bucaramanga ya se empiezan a coaccionar, como decir aquí la Rosita, la que cae a la Diagonal 15. Vamos bajando por la Rosita, tomamos la Diagonal 15 y ya está en un trancón bastante, por lo menos un 3, un 4 sobre 10. Ya va a salir con trancón aquí hacia la Puerta del Sol, por aquí por la calle 61, así está 10-10, calle 56, un 8 sobre 10. La carrera 17 que pasa por la isla también se encuentra un 9 sobre 10.

0: se agiliza los vehículos a esta hora de la tarde por este corredor vial. Más tardecito que llegue la hora pico de regreso a casa, si se coacciona más la ciudad de Bucaramanga y todo el área metropolitana. Nos hablamos en otro informe más tardecito desde otro sitio de la ciudad de Bucaramanga. Mi estimado J. Rodríguez, hasta la próxima y felicidades.
1: Muchas gracias, Armando, por compartirnos la movilidad a esta hora. A ver, por acá, ¿qué dice Franklin?
2: Jotica, Jotica, con las buenas tardes. El que no miente, Franklin León, por la 27 hacia el sur, está la M22 por la Rosita de ahí para allá. 10-10 de la UIS hasta la Rosita, de la Rosita para pasar la 56 de locos. Entonces confirme las unidades. Y Jotica, qué tristeza le a uno pasar por esa 27 y ver que los vándalos volvieron a rayar paredes, partir vidrios.
1: Terrible, sí.
2: Esa hijo de madre marchas que se inventan para hacer estragos nomás. Le da a uno tristeza ver la ciudad nuevamente así. Menos mal hay bastantes que tienen, ¿cómo se llama eso? Multas, comparendos ambientales. Entonces los señores de esos comparendos nos ayudan a limpiar y a pintar nuevamente nuestras fachadas. Pero sí, mucha tristeza esas marchas que se inventan para hacer estragos.
1: Sí, terrible esto, ¿no? Rechazo rotundo, ¿no? Aquellos vándalos que salen es a dañar las fachadas, las paredes de las casas, de los apartamentos, de los negocios, de los locales, de las empresas. Terrible eso. Usted puede salir a marchar y es respetuoso, ¿no? Sale, marcha, protesta. Pero cuidemos las cosas, ¿no? Cuidemos las cosas. Independientemente de la ideología política, en lo que usted crea, respetemos las cosas. Respetemos las casas, los apartamentos, los locales, las paredes, los muros. ¿Cómo nos falta cultura? ¿Eh? No nos sabemos comportar todavía. 5:30 por acá, ¿qué nos dicen? Hola.
3: Hola, muy buenas tardes, Jota, y a todos nuestros queridos oyentes de la mejor emisora, Radio Apasionada, Bésame. Bueno, reportando movilidad. Nos encontramos aquí en Girón hacia Floridablanca, sector de Bucarica, donde se encuentra ya un 7 de 10, el tranconcito. Un abracito.
1: 7 de 10 a esta hora. A ver, Franklin, ¿qué nos dice más?
2: Jotica, accidente en el parque Turbay. Una wigwigwi se la pegó a una camioneta. Esa es la congestión. Yo dije, me hacía raro. Congestión por accidente en el Turbay de norte a sur.
1: Gracias. Ahí por la 27, carrera 27 con 48. Bueno, creo que ahí más abajo uno puede desviar, ¿cierto, Franklin? Ahí uno puede desviar. Para los oyentes que a esta hora nos sintonizan, accidente ahí por la carrera 27 con calle 48 a la hora, para que lo tengan presente. Carlos Humberto, feliz tarde.
4: Jotica y familia Bésame, tengan toda una feliz tarde. Les saluda Carlos Humberto Rale, mi marito, para un reporte de movilidad. Estamos por aquí en Girón hoy de Pique y Placa, lo que es el anillo vial en ambos sentidos, desde el retorno de Macro hasta el Rincón de Girón, en ambos sentidos a la hora 10:10, hay retención y bajando ahí en la bomba de Primas. Un feliz regreso a casa para todos, muchas bendiciones.
1: Bendiciones, Carlos Humberto, muchas gracias también por compartirnos ahí la movilidad a esta hora hoy miércoles aquí en Bésame de regreso.
2: Botica por la 26A y caen aquí por la 54, vuelven a coger la 27.
1: Está la información con la movilidad. Más adelante seguimos escuchando reportes. No paramos en Bésame de regreso. Nos encanta siempre también que ustedes estén ahí al tanto, informados de todo lo que acontece y lo que pasa con la movilidad en la ciudad bonita. Algo de Lucio Batista y la cinta rosa. A las 6:00 traigo una sorpresa musical. Bésame con salsa.

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1: Muy bien, 6:30 PM, 30 minutos en Bésame de Regreso. Llega el momento de la movilidad. Ustedes pueden participar, amigos conductores, a través del WhatsApp.
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1: Ese es nuestro WhatsApp de Bésame para que nos cuenten acerca de la movilidad a esta hora en Bésame de Regreso. Por acá, ¿qué nos dice? ¿Qué nos cuenta Armando?
2: Bueno, J. Rodríguez, nuevamente buenas tardes, buenas noches ya. Cae la noche sobre Bucaramanga. Ahora se anochece más temprano a partir de octubre. Eso sí ya está dicho. Y es muy cierto todos los años.
1: Sí, señor.
2: Se oscurece más tempranito. Ya cayó la noche sobre Bucaramanga y todo el área metropolitana. Ahora sí están más congestionaditas las vías porque llega el regreso a casa y la hora pico. Más congestión aquí por la diagonal 15, ya está por lo menos un 1, 2 sobre 10. Y aquí seguimos por la vía que va hacia Cañaveral, la paralela al bosque, fluye normalmente, pero siempre está congestionadita, por lo menos un 8 sobre 10. Lo mismo la paralela a Lechezán, las autopistas sí fluyen normalmente. Quién sabe cómo estará el paso por allá, porque están haciendo el puente del tercer carril de Papiquero Piña a Maspollo. No sé cómo estará ese sector, pero por aquí ya hay congestión en la rotonda del Centro Comercial Cañaveral y sus alrededores, por el regreso a casa y la hora pico. Bueno, J. Rodríguez, que tenga buena noche. Hasta la próxima y felicidades.
1: Muchas gracias, Armando, ahí por compartirnos en la movilidad a esta hora. Por acá, ¿qué nos dice Helber Maldonado? Feliz tarde.
3: ¿Qué sale, CJ? Pararé el reporte de movilidad subiendo por la calle 32, tomando la carrera 27, la calle 10, carrera 15, entrando a Colseguros, al barrio Tejar Norte. El tráfico fluye lentamente. Yo soy territorio Bésame.
1: Muchas gracias, Helber. Por acá apareció la máscara. ¿Qué nos cuenta la máscara?
4: Una feliz y bendecida noche para todos los radioescuchas de la 104.7 J. Espectacular. Bésame con salsa. ¡Qué nombre! ¡Qué programa! Sí, hermoso, hermoso. Bueno, yo también sé alguito de salsa, pero me gustaría tener la oportunidad de poderme encontrar con usted allá tras micrófonos para que hagamos una tertulia bien chévere. Yo no lo he dicho. Estoy a su disposición. Bueno, el motivo de este audio es porque la movilidad aquí en el sector de cabecera se encuentra un 4-3 sobre 10. La calle 52 está colapsada. La calle 56 también. Aquí por el sector de Terrazas, ¿ya? Tenemos por la 44 un 3 sobre 10. Por la 45 tenemos un 6 sobre 10. Sentido norte-sur. Ya aquí cuando estamos cayendo aquí al Parque La Flora, se pone un embotellamiento un poquito como espeso, pero está corriendo el flujo vehicular. Acuérdense, mis amados, que los quiero muchísimo, los llevo en mis oraciones y lo hago de gratis, ¿sí? Un beso para las niñas y un abrazo para los caballeros y seguimos en la 104.7. Bésame, informó para ustedes Jorge Alexis Sánchez Silva, la máscara. Saludos a mi terroncito, ratoncito de azúcar. Te quiero mucho, mi amor.
1: Saludos allá a la máscara que nos comparte la movilidad también. A ver, por acá más oyentes, ¿qué nos dicen? ¿Qué nos cuentan a esta hora?
5: Botica, estamos en el sector de Florida Blanca y 10-10 por todos lados. Fosuna 10-10, Caracolí Parque 10-10, Ciudad Valencia 10-10, Villabel. No, eso está. No me imaginaba una cosa así. Ordenadito Florida Blanca el día de hoy. Entonces vengas en para acá a camellar a Florida que está relajado.
1: Un abrazo ahí a nuestro amigo Franklin que está ahí en sintonía y a todos los oyentes que comparten a esta hora la movilidad. Bésame con salsa todos los días a partir de las 6:00 PM. Ustedes pueden participar también ahí con canciones, programarlas, pedirlas en nuestro WhatsApp.
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1: 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A propósito, hablando de salud mental, mañana muy temprano en Bésame en la mañana vamos a tener una profesional para hablar, para aclarar cada una de las inquietudes que todos ustedes los oyentes tengan en torno a la salud mental. Abrimos los micrófonos si quiere hacer alguna pregunta. Ahí vamos a estar con esta profesional muy temprano, a partir de las 8 de la mañana vamos a estar, 7, 8 de la mañana vamos a estar con esta profesional aquí en Bésame en la mañana. ¿Qué nos dice por acá, Franklin?
2: Otica, buenas noches, mi papacho. Y ahí para todos los oyentes, muy, pero muy buenas noches para enviar un reporte de movilidad. Lo que es del sector del casco antiguo de Florida Blanca hacia Girón por el anillo vial, 10 sobre 10. Sentido Girón, Florida Blanca, sí está un 7 sobre 10, más o menos. Y en el casco antiguo de Girón, por el lado del poblado, trae un 5 sobre 10, Jota. Jota, y para hacer una denuncia, hermano, qué inseguridad la que hay, por Dios, pero qué inseguridad la que hay. Me reporté a un servicio y cuando iba llegando al servicio, el servicio ya no estaba, me lo habían robado, por Dios santo. Feliz noche para todos, mis papachos.
3: Qué historias.
2: Que sean juiciosos.
1: Qué historias, ¿ah? 6:49 ya en Colombia. Estaba Jarabe de Palo, esto se llama Depende.

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